0: Muy buenas noches a toda la gente. 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
1: Para todos ustedes.

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0: Muchas gracias, buenas noches.
1: ¡Arepitas!
0: Gracias, familia.
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5: Nos atiende la presidenta del bloque Hechos del Consejo Deliberante, la ingeniera Cecilia Yermaría. Cecilia, buen día, bienvenida.
6: Buen día, Steffi, buen día a todos ahí en el piso. Gracias.
5: ¿Cómo estás?
6: Muy bien, acá. Las vacaciones de invierno con los chicos.
5: Y con este
6: así
5: clima.
6: Que si se escucha, sí,
5: y con este clima, además.
6: Y con este clima, así que si se escuchan la tos y gritos, bueno.
5: No pasa nada, no pasa nada. Cecilia, bueno, ayer hubo sesión en el Consejo Deliberante donde se estaba a la espera del tratamiento de un proyecto de los últimos más mencionados que había enviado el Ejecutivo, que tiene que ver con la construcción de esta rotonda. Bueno, y finalmente no se trató en el Consejo eso ayer.
6: Claro, Steffi, es así.
5: ¿Qué pasó?
6: Hace 15 días atrás ingresó como para tratamiento deliberativo. Se trabajó en comisiones, plenario, las consultas que teníamos y demás. Pero ayer, en estos días, no sé, hubo un tema entre privados por el tema de los terrenos, ¿no? Porque la rotonda, si bien se menciona la rotonda, pero es la rotonda, la calle que va desde Ruta 51 hasta el barrio Matadero, y bueno, es bastante. A cambio de eso hay que ceder un tramo de calle Mitre, y bueno, el privado que la solicita, no sé bien perfectamente cuál fue el tema, pero bueno, sí, tienen que resolver un tema, entonces volvió a legales. Así que en buena hora, no sé, la presidenta del consejo y el secretario decidieron volverlo a comisión y todos los bloques estuvimos de acuerdo, hasta tanto se solucione ese tema. Y vuelve el recinto, pero calculo que en breve también va a estar resuelto y volverá a salir.
5: Bueno, no habíamos tenido oportunidad de charlar antes sobre este proyecto. Digo, ¿qué te había parecido en función de que, bueno, tu propia formación profesional, académica, te da muchas más herramientas para analizar este proyecto en particular? Como bien vos decís, se trabajó en las comisiones, hubo además un plenario, la presencia del secretario de Obras Públicas. ¿Cómo viste este proyecto? Y digo, si el bloque está de acuerdo, ¿no?, en acompañarlo en la sesión de los metros de la avenida Mitre que se proponen.
6: Bueno, Steffi, perfecto. Nosotros, el bloque entiende perfectamente que la obra ofrecida por el privado es buenísima, es la rotonda que genera seguridad vial en la zona, es el pavimento, es desagüe pluvial. O sea, hay cosas que tiene que hacer el municipio, en la parte de la señalización y demás, pero bueno, es un porcentaje muy bajo respecto al total de la obra, sí, que invertiría el privado, y a cambio, debido a sus lotes linderos a un tramo de calle Mitre, entiendo que necesita que se le cedan para su correcto funcionamiento. Correcto, hasta ahí estamos todos de acuerdo.
5: Sí.
6: En el sentido, el tema es que cuando empezamos a analizar el expediente, bueno, nos basamos en el eje técnico, económico y legislativo para que nosotros desde el principio sentimos para que debíamos acompañar este proyecto, pero que quede todo ordenadito y prolijo porque, para más que nada, para el futuro, para cuando pasen los años y nosotros ya no estemos, que Ramallo no tenga inconvenientes al respecto. Y una de las cuestiones técnicas que detectábamos complicadas era que el tramo de calle Acceder Mitre, sí, tiene un colector cloacal abajo. Es el colector cloacal, que no es un tramo de cloaca en una manzana común y corriente. Es el colector que junta todo Villa, Agarraduso, luego Mitre y desemboca en Absa. O sea, es un tramo de 450 metros, Steffi. Entonces, eso tiene que quedar protegido de cierta manera. Y bueno, no encontrábamos el informe, no estaba el informe de APSA, fue una de las discusiones mayores con el secretario, porque no estaba el informe de APSA en el que dijera por acá va a tal profundidad, y bueno, además, o sea, nosotros sabemos.
5: Claro.
6: Se informó, de hecho, la misma tasación de la provincia alega que está el colector, o sea, lo tienen en cuenta, pero no está el informe de APSA. Entonces, este es el eje al margen del resto de las discusiones, lo que quisiéramos saber. Es el foco principal, porque esto cambiaba la ordenanza. En realidad, a raíz de esto, de discutir este tema, solicitamos que en la ordenanza se tenga en cuenta un artículo específico que hable de la servidumbre de paso, servidumbre administrativa sobre la infraestructura cloacal.
5: ¿Por qué? ¿A vos qué te preocupa? ¿Que se pueda construir algo encima que pueda dañar este colector? O que se
6: más que dañarlo... Más que dañarlo, no puede tener, digamos, por la ley, digamos, hay un marco regulatorio provincial que regula todo lo que es redes de agua potable, sí, y desagües cloacales, ¿no?
5: Sí.
6: Bueno, no se puede construir básicamente nada fijo sobre la construir, acopiar materiales, nada que no se pueda mover el día de mañana o que implique, o sea, algo costosísimo, no sé, claro, por decirte, el día de mañana se construye un galpón, un edificio, lo que sobre esa zona, y pasa algo, lo que fuera, hay que demoler. Y es mucho más engorroso, costoso, porque derivar ese tramo de cloacal no es cualquier cosa, es necesita ya directamente, es por pendiente.
5: Claro.
6: Entonces es un cambio de proyecto estructural de lo que es la red, esta red tan importante de todo Ramallo. Es como si yo te digo tuvieras que derivar un gasoducto o un electroducto. Son obras costosísimas.
5: Y este colector ahí, está, sí, va por debajo de lo que es la, como para tener, claro, una idea de dónde está, debajo de la calle.
6: Exactamente, va por debajo de la calle.
5: ¿Y a qué profundidad está eso?
6: Y yo no lo sabemos porque no está el informe de ABSA. Debería ir bastante profundo porque ya es uno de los tramos finales. Pero no lo sé, no te, claro, puedo decir si está 4 metros, 2, claro, metros, 5, más profundidad, no lo sé. La realidad es que vos tenés que poder tener paso. Cuando vos tenés tantos metros, 450 metros en este caso, que no, digamos, es un montón, tenés que poder tener acceso a la cañería. Y segundo, es una zona, es una avenida que quizás dentro de 40 años, Ramallo Pueblo, es lógico que crezca para ese lado, que fue otra de las discusiones que se dio. Entonces, bueno, a ver, en 40 años, lo que se le solicitaba a la empresa es que se conservara la servidumbre administrativa y que quede asentado por ordenanza y en la escritura traslativa.
5: ¿Qué sería la servidumbre administrativa?
6: La servidumbre administrativa es esto, es que queda...

0: digamos, que esté asentado en la escritura traslativa. Como sucede, a ver, este fieto sucede en todas las ciudades, entonces, y en todo, se puede arreglar de esta manera. En la ordenanza en la que se le cede la calle, que se respete la servidumbre administrativa, que se utilice como logística interior del propietario, pero que no se ejecuten obras fijas por encima. Y asentado en la escritura y asentado por ordenanza, estamos todos más que cubiertos. Ajá. Así que esa era nuestra propuesta, la discutimos, la tuvieron en cuenta, Estefi, o sea, se agregó la ordenanza quedó un artículo específico que habla de esta servidumbre, que invoca las leyes a las que hay que adecuarse, invoca también que en la escritura traslativa de dominio debe estar escrito, así que la verdad que, digamos, creo que de un trabajo intenso, creo que surgió la mejor solución en la que
1: Cecilia,
0: todos quedamos.
1: Claro. Bueno, el Consejo Deliberante quedó conforme con el proyecto. Digo, ¿se ha podido hablar con el privado a ver si sigue interesado bajo estas nuevas condiciones en seguir adelante con recibir la cesión de ese tramo de la calle y hacer toda la obra?
0: No, mira, yo ni idea, porque la realidad es que yo como concejal, digamos, el expediente surge a partir del Ejecutivo, entiendo que el Ejecutivo es el que está en tratativas. Nosotros hicimos las propuestas, ellos las aceptaron, o sea, entiendo que no habría problema.
1: Claro.
0: Después surge otro problema que ya fuera totalmente del municipio, del consejo y de cualquier cosa, así que entiendo que tratarán de resolverlo y, bueno, para llegar a buen puerto.
1: Claro,
0: ¿no?
1: Hay una cuestión, ¿no?, de una nota que ha presentado una empresa privada, también planteando algún reparo o al menos no contar con información sobre esto que se pensaba hacer y por eso se decidió no avanzar todavía, esperar alguna respuesta de parte de asesoría legal.
0: Exactamente, Estefi. Así que nos pareció completamente correcto y además surgió de la decisión de ellos, o sea que en buena hora, ¿no?
1: Bien, una suerte de paraguas para evitar cualquier complicación legal que pueda tener el municipio.
0: Exactamente, así que lo bueno es que surgió de parte de ellos y bueno, estamos todos de acuerdo y nos resguarda absolutamente a todos.
1: Bueno,
0: así que
1: quedó en comisión
0: para seguir, para esperarlo de vuelta. Así que en 15 días volvemos a sesionar y veremos si está resuelto o no.
1: Bien, fue una sesión no tan extensa, al menos por lo que pudimos ver en el orden, y donde estuviste presentando proyectos que tienen que ver con el trabajo de la cooperadora de la unidad sanitaria y especialmente destacando el trabajo de Luisa Cavazzasi, ¿no? Un poco la cabeza ahí del grupo de mujeres que colaboran permanentemente con la unidad.
0: Sí, exactamente, Estefi, eso era lo que hablábamos. En realidad, bueno, en este caso surgió con lo que es la cooperadora y con Luisa, pero la realidad es que hay un montón de instituciones y dentro de la comunidad ramallense, grupos de personas que se dedican exclusivamente a apoyar y a aportar en distintos sectores. En este caso, en la salud, y bueno, como vecinos de Ramallo, hay que agradecerles, felicitarla y enaltecer tanto a Luisa como a todas las integrantes de la cooperadora, porque siempre están presentes y atentas a lo que son los arreglos y hacen mucho esfuerzo y logran tener una muy buena administración para colaborar tanto como es con cuestiones del hospital, como los centros de salud de las distintas delegaciones. Así que queríamos agradecerle en esta oportunidad. Y siempre decía, es valorable el tiempo que dedican, aparte, que no es fácil de la vida cotidiana de cada uno dedicarle tiempo extra, y en este caso la cooperadora, es impresionante el laburo que hace y cómo aporta a todo. Es una parte fundamental dentro del sistema de salud y eso era lo que queríamos dejar aclarado. Al margen de que trabajen en coordinación con el municipio, por supuesto, entendemos que se llevan un gran porcentaje y representatividad de lo que es el sistema de salud en infraestructura y elementos para el trabajo en el sistema de salud.
1: Los dos proyectos fueron aprobados por unanimidad, digo, se entregará el reconocimiento para fin de mes, ¿no es cierto? La resolución invitándolas al Consejo.
0: Sí, calculo que sí, porque siempre una vez que sale la resolución, a los 15 días o al mes, como mucho, por una cuestión de que tienen que estar presentes, siempre sale, así que seguramente será el reconocimiento presencial.
1: Te saco un poquito de lo que tiene que ver con el orden del día de la sesión de ayer. Siempre estás señalando cuestiones, la mayoría que tienen que ver con la obra pública, con el estado de las calles. Te hemos visto en algunas recorridas en las distintas localidades. ¿Cómo seguís viendo la

0: situación?
1: Bueno, digamos, yo veo, Steffi, veo situaciones en las que en los medios locales se anuncia mucho y veo muy pocas respuestas en general, porque con todas las obras que se anuncian, las ciudades tendrían que estar valladas de por obra, y eso no sucede. Estuvimos hace muy poquito en Sánchez haciendo una recorrida, visitando a los vecinos que nos abren las puertas o que se comunican con nosotros a través de las redes o de WhatsApp.
0: Sí.
1: Los fuimos a visitar, estuvimos charlando. Bueno, nos preocupa profundamente el tema del basural. Ahora estamos en pleno invierno, quizás no se siente de la misma manera que en verano, que ya lo habíamos remarcado cuando salimos con la vecina que vive pegada al basural y que, bueno, que ya no sabe cómo reclamar. Hicimos un video de aviso, de tipo denuncia, y le contestaron que era momentáneo. Bueno, volvimos a ir unos meses después, el basural sigue cada vez más grande. Hablamos con ella y con otros vecinos, y bueno, por ejemplo, en Sánchez realmente no hay nada nuevo, nada, años de nada. En Pérez Millán y en Villa, de última, se logra cumplir con lo que es el alumbrado, barrido y limpieza y algunos anuncios de alguna pavimentación de calle, pero realmente yo, la ciudad particularmente, en mi profesión y en mi ojo crítico o técnico, tengo para decir que no hay cambios, no hay grandes cambios, y la calidad de vida está lenta en el cambio de la calidad de vida de los vecinos. Así que bueno, esa es una crítica. Y creo que es la diferencia principal que tenemos con el Ejecutivo hoy de turno, ¿no?
0: En el plenario, que si bien era por otro tema, ¿pudiste plantearle alguna cuestión al Secretario de Obras Públicas, avanzar en alguno de esos reclamos?
1: No, mira, Steffi, de casualidad que me quería contestar las preguntas que le estaba haciendo respecto al informe, así que no fue. Le planteé un reclamo de uno de los semáforos, porque justo me tocó a mí, lo viví yo, acá en el semáforo del Jardín 903, que estaban fuera de ciclos. Ajá. Eso significa que cuando sucede, capaz que una o dos veces en el día, y lo tenés que estar mirando porque son
0: ¿el Jardín
1: segundos.
0: 903 sobre la 51?
1: Sí. No, acá sobre la la salida de después, en los Andes, acá en Villa.
0: Ah, sí, acá, en la, acá atrás, la acá salida atrás. De 25
1: de
0: mayo.
1: Salita. Sí, sí, 25 de mayo.
0: Sí.
1: Y Brown. Entonces, me pasó que estaba rojo, verde, rojo, instantáneamente.
0: Ajá.
1: Eso se llama que están mal ciclados, o sea, el ciclo
0: sí.
1: Se une mal, es una cuestión tecnológica, hay que arreglarla. Quizás acá no es perjudicial porque, bueno, realmente el semáforo da respuesta a los momentos pico, en el resto del horario del día no hay grandes colas de autos haciendo cola, pero eso puede generar accidentes. En realidad, en una avenida más importante o en otro lugar, vos arrancás y clavás el freno de vuelta porque se te vuelve, bueno, genera accidentes.
0: Claro.
1: Vi el aviso porque justo paré yo ahí y lo vi y me tocó.
0: Claro.
1: Así que, bueno, le pasé el reclamo ya que lo tenía enfrente, pero después, en líneas generales, nos abocamos a trabajar en el plenario la temática esta. También le hice el reclamo varios reclamos respecto del mismo expediente que estábamos analizando, en el que no había ningún técnico, por ejemplo, el expediente de obras públicas, dentro de este expediente de rotonda, que era la cesión de calle
0: sí.
1: A cambio de la obra, el expediente de obras es un expediente en sí, dentro del expediente, es como otro libro, ¿no? En donde está la parte urbanística, en donde está la parte de infraestructura y en donde se le cuestiona la obra que ofrece el privado, ¿no? Bueno, las tres cuestiones estaban en falencia y sumado a que ninguna la firma, solamente la firmaba el secretario de Obras Públicas, Leandro Torres. No había un arquitecto, un ingeniero que estuviera avalando, como si la parte legal de análisis de escritura estaba firmada por un abogado. Bueno, acá pasaba lo mismo y la firma no está. Entonces se dieron discusiones en base a las falencias, en las cosas que no se solicitaban y que no quedaban escritas.
0: ¿Y qué respuesta? ¿Por qué no hay?
1: Menos, pero
0: ¿Cuál es la explicación de por qué no hay una firma de un arquitecto, un ingeniero?
1: Él lo que me contestó, que él era secretario y que podía firmar. Sí, le digo, vos sos responsable de la parte política, pero y avalás y unís todas las partes y das el visto bueno. Pero después, la parte técnica, no, yo decía, no puedo decirle a alguien, che, te tenés que operar de vesícula, porque me va a decir, vos, ¿por qué me decís que tenés que operar de vesícula? O sea, es como todo. O sea, de hecho, por eso la abogada, la parte legal, hace un informe final. ¿Me entendés? Bueno, lo mismo acá, digamos, tiene que estar firmado. Es lo que me dice que él lo puede firmar porque él puede, porque tiene poder, ¿viste? Esas son las respuestas que hacen que las discusiones sean acaloradas. No son respuestas lógicas a un pedido tan serio como es esto. Cuando yo también le pedí, por favor, el privado te está diciendo que va a hacer una obra de 900 millones, está invirtiendo 900 millones. Bueno, a ver, en una obra vial, Steffi, yo te cuento, son 5 los ítems que tienen que poner en una planilla de cómputo. Bueno, hubiese ingresado a la planilla de cómputo, el tipo de materiales que iba a utilizar, ¿me entendés? Menciona el espesor, el ancho de calle y el hormigón H25, pero es una obra grande, o sea, redactámelo, ponémelo. ¿Y qué haces con eso? Le das herramienta al técnico de la municipalidad cuando lo tenga que ir a controlar para que le sea más fácil la inspección.
0: Y ahí está, cuando todo queda escrito,
1: mucho mejor.
0: Vos mencionás esto de la inspección. ¿Quién va a estar a cargo de la inspección cuando la obra comienza a desarrollarse?
1: Mira, justamente una de estas cuestiones que se dio también, Germán, el concejal Germán Iribarría de la vecinal, le dijo, bueno, ¿y quién me inspecciona? Y bueno, poné vos un ingeniero, le dijo. O sea, el secretario contesta eso a otro concejal que le está haciendo la consulta. A la que yo le digo, yo te lo inspecciono gratuitamente, no tengo problema. No estoy a cargo porque no soy el ejecutivo. Entonces no tengo ni la responsabilidad, pero voy a andar observando la obra, la voy a estar observando, por supuesto.
0: Y te aceptaron,
1: Pero bueno,
0: te aceptaron.
1: Después más allá de lo que yo pueda... Claro. No, pero no importa.
0: Vas a ir ahí a la obra.
1: Claro, lo comunicaré igual.
0: Vas a andar dando vueltas por la obra.
1: Sí, sí, sí. Sí, sí, porque nos hace bien a todos, supongo. Así que, bueno, por eso esa es la participación que... como vecina después, que uno quiere poder ayudar y encuentra con paredes, con que te dicen que no, o te hacen contestaciones porque yo tengo el poder y porque lo hago, ¿viste? No son respuestas lógicas ni serias de un ejecutivo, ¿no? Así que bueno, esas son las discusiones pesadas que por ahí se dan dentro del consejo.
0: Cecilia, te agradecemos mucho por estos minutos, por este contacto con la Radio Ramallo.
1: No, por favor, Steffi, gracias a vos y muy buen fin de semana para todos.
0: Gracias, igualmente. La palabra de la ingeniera Cecilia Yanmaría, concejal del Bloque Hechos, presidenta del Bloque Hechos, hablábamos sobre la sesión en el Consejo de ayer.
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0: tenemos una comunicación telefónica. En este caso nos atiende Néstor Ruiz, él es conductor de transportes de camiones, y en las últimas horas se ha conocido, bueno, la situación que atraviesan muchos de los conductores que tienen que tramitar su licencia de conducir profesional, y que en la provincia de Buenos Aires ha sufrido un aumento muy, muy importante a partir de la desregulación que se ha dado desde Nación. Por eso estamos en comunicación con él. Néstor, ¿cómo le va? Buen día, bienvenido.
1: Buen día, Estefanía.
0: ¿Cómo está?
1: Bien. Renegando un poquito, pero bien.
0: Bueno, ¿renegando por qué? ¿Por uno de los aumentos que están sufriendo?
1: Y sí, ¿viste? Siempre nos meten la mano en el bolsillo a nosotros, a los propietarios, y mejor dicho, todos los propietarios, porque acá, y no solo a los camioneros, ahora se amplió esto, es para el remisero, para el que hace Uber.
0: Claro, es que todo aquel que necesite tener el carnet de habilitante profesional para transportar personas, sí, o cargas especiales.
1: Exactamente, sí. Y no es nada barato. Sale alrededor de 300.000 pesos.
0: ¿Y cuánto, ¿no?, venía costando?
1: Y nosotros pagábamos el municipal. Municipal eran 30.000, 40.000 pesos. Nos habían sacado hace 2 años este, pero volvieron a ponerlo. No se entiende porque algo que habían sacado lo vuelven a poner y no sabe de qué parte viene. Del gobierno viene, pero no sabe de quién.
0: Claro.
1: Porque ahora es algo que están como diciendo, para mí, como que están recaudando, ¿me entendés? Y es una cosa muy, muy, muy... muy insostenible para nosotros, porque tenés el gasoil, tenés los peajes, tenés las playas, ahora tenés el otra vez, ¿no es cierto?, casi 175.000 pesos la parte médica y 120.000 pesos la charla.
0: Ajá, y todo eso es lo que te habilita a que te entreguen el carnet de conductor
1: el carnet,
0: profesional.
1: Porque ahora, claro, ahora
0: cada,
1: se asoció
0: cada
1: con,
0: cuánto lo
1: con
0: tenés que
1: todo
0: hacer.
1: Municipio. Yo cada un año, tenés, por ejemplo, de 45 años para arriba, es cada un año. Ajá. 45 años para abajo, 2 años. Y Santa Fe no, Santa Fe lo tienen todo por 3 años.
0: ¿Y los valores en general en la provincia de Santa Fe, cuáles
1: mira,
0: son?
1: Claro, en Santa Fe ahí me parece que es un poquito más. Ellos llegan a 350.000 pesos.
0: Claro, pero es una vez cada 3 años.
1: Claro, es una vez cada 3 años, sí. Y bueno, y acá, por ejemplo, en San Nicolás el intendente está muy enojado, pero está muy enojado porque lo quería hacer él. ¿Viste? Entonces, debo decir de qué lado estará, porque en cosas está de acuerdo, en cosas no. Pero bueno. Más allá que él, no, él más que todo nos tira el palazo para el sindicato de camioneros, que nada que ver. Esto lo hizo la Nación, y nada que ver con,
0: claro,
1: con,
0: y usted
1: con
0: cuando va a pagar para la renovación de la licencia, se paga en el banco, o sea, ya va directamente a una parte a provincia y otra a Nación.
1: No, ahora se paga... vos tenés los por Mercado Pago, ¿no es cierto? Ajá. Vos pagás, tenés un link que te dan el sindicato camionero, por ejemplo, el sindicato camionero está metido porque presta el servicio de los médicos.
0: Ajá, podría hacerte el control a través del sindicato.
1: Exactamente.
0: Y después el curso, ¿dónde lo haces?
1: Al lado de la BTV, el dueño de la BTV es el que hace la parte del curso, ¿no es cierto? También él está ligado, porque pero es un servicio que está prestando.
0: Claro.
1: Nada que ver con como algunos dicen, no, sí, lo hizo Moyano de vuelta, no. No sé, mejor dicho, tampoco sé si lo hizo Moyano, pero para mí no lo hizo Moyano. Moyano está prestando el servicio.
0: Tiene un grupo de médicos, tiene un grupo de médicos contratados que hacen el control, el examen médico a los camioneros, a los conductores.
1: Exactamente, porque esto es como la BTV, es todo privado. Porque vos no, mejor dicho, más allá que a nosotros nos hacen, vos vas a sacar el carnet y te hacen un, los exámenes médicos, todo lo que tenés que hacer, bueno, sí, Pero acá, por ejemplo, camionero presta un servicio. Donde te cobran, por supuesto, te cobran lo que ellos ponen para cubrir los médicos. Pero el tema es, ¿por qué lo sacaron de vuelta? Lo pusieron de vuelta, mejor dicho. Si estaba todo, teníamos el carnet nacional, nosotros en la parte de Buenos Aires, de la provincia de Buenos Aires, teníamos todo el nacional. Pero bueno, ahora la orden que hay es que, por ejemplo, vos vas a hacer el carnet como me pasó a mí. A mí se me vence porque encima no nadie aclaró nada. Yo tengo que hacerlo en enero. A mí el carnet se me vence el 19 de enero. Ajá. Yo ahí tengo que hacerlo, renovar todo, pero primero tengo que hacer el psicofísico y la charla. De ahí yo recién vengo al municipio y hago mi carnet. Porque ahora está todo ligado. Si no, no lo podés hacer. Ese es el tema que hay. Pero hay gente que, como yo, que no sabía, yo fui para el psicofísico.
0: Claro.
1: Porque me habían dado el link. Resulta que yo lo pagué 175.000 pesos. Y no, yo hasta enero no lo puedo hacer.
0: ¿Y no se lo van a reconocer para enero esa
1: no
0: parte?
1: No, te lo devuelven. No. Solamente dura 3 meses ese pago. Entonces no te lo devuelven. Entonces, ¿sabés cuánta gente como yo habrá pagado?
0: Néstor, ¿y el sindicato en esta situación de que por un lado presta el servicio de los médicos y por otro lado representa los intereses de los trabajadores, no ha hecho presentación a partir de este aumento o esta liberalización y, otra vez del trámite del carnet profesional?
1: No, vos sabés que no ha hecho, mejor dicho, no escuché nada de eso, que haya hecho nada el representante, porque ellos lo hacían igual. ¿Por qué lo hacen igual? Porque vos tenés el carné de cargas peligrosas. Que el cargas peligrosas nunca se dejó de hacer y sí es obligación. Carga peligrosa es el que lleva nafta, agroquímicos, todo lo que es fertilizante, todo eso lo tienen que tener, porque es carga peligrosa. Fertilizante no tanto, porque es un solo fertilizante, que viene a ser lo que es bidón.
0: Claro.
1: ¿Viste? Pero después los demás sí, no lo hacíamos. Y ellos que son cargas peligrosas, sí. Ellos siempre estuvieron, nunca estuvieron desafectados. Los colectiveros también, todo, acá están todos.
0: Claro. Eso, justamente eso leía, choferes de ambulancia también quedan encuadrados en este carnet, sí. Transportistas, ambulancias, choferes de aplicaciones, taxis, sí. Y remises, todos dentro de este esquema.
1: Todo, y el tema es, porque hay gente, yo entiendo, ojo, que me pongo en la parte de la gente, en el sentido, ¿qué hago yo si no puedo hacer el carnet? Con los costos, te digo, por los costos que tiene todo esto. Hablemos de 315, 320 mil pesos con carnet y todo. O un poquito más. Vos fíjate que el remisero, el de Uber, se la está rebuscando para comer, porque no, yo también hago Uber, ¿eh? Yo lo hago cuando no hay salida laboral de camión.
0: ¿Ah, sí? ¿Estás manejando un Uber?
1: ¿A
0: través de la aplicación lo haces? O
1: sí, a través de la aplicación lo hago.
0: ¿Y la gente lo está usando mucho?
1: Sí, acá no se usa mucho, pero acá se empezó a usar.
0: Ajá.
1: Pero no hay muchos Uber. No. San Nicolás sí, yo voy a trabajar a San Nicolás, ¿viste?
0: Sí.
1: Pero si vos
0: me interesa eso, te vas con el auto y una vez que estás en San Nicolás
1: salgo con la aplicación de acá de Ramallo.
0: Ajá.
1: Salgo de acá, hay veces que me toca hacer un local acá, y por ahí me toca gente, chicos de la escuela, que van a Sánchez, y de ahí por ahí engancho a alguno y que va a San Nicolás, y bueno, ya me quedo en San Nicolás o en Barrio Cirón.
0: Claro, y ahí con la gente con la aplicación te detecta o hace el pedido del vehículo, vos estás cerca y vas a retirar el pasajero.
1: Exacto, sí. Y no te creas que es mucho, mejor dicho, vos ganás, ojo, que Uber tampoco te regala nada, ¿eh? Dice, te cobra el 15%, no, son mentiras. porque ellos te cobran un porcentaje, el 15%, pero de ese 15% después te cobra el viaje, que usan el teléfono, que al final te sale sacando un 40%. ¿Me entendés? Nadie regala nada.
0: Ah, ¿te cobran más por el uso de la aplicación también?
1: Sí, porque ellos te van y te dicen con que vos tenés la aplicación, claro. Y ellos te cobran un 15%. Pero después, por ejemplo, ellos te dicen, tenemos que pagar al telefonista, que no te lo aclaran, pero...
0: te lo cobran, te dicen, después.
1: Te van cobrando todo. Yo te voy a hacer un ejemplo. Yo tengo un viaje a Rosario, ¿cierto? Yo, por ejemplo, llevé un viaje a Rosario. Un viaje a Rosario te sale 38, 39 mil pesos. Día de a la tarde, a la nochecita, sí. Es más caro. Pero en ese viaje, a mí me descuento 9, 12 mil pesos. De 9, por eso te digo, de 9 a 12 mil pesos, según el horario. Vos haces un viaje acá, que hay veces que no tiene lógica, porque hace un viaje de 7 mil pesos, y por ahí te saca 4 mil pesos, 3 mil pesos. No, viste, no sabés nunca cuánto te va a sacar. Claro. Ahora, si el viaje, que es más barato, porque hay gente que no lo sabe, hay un viaje que es más barato, es cuando vos lo pagás a la aplicación. Si vos le pagás a la aplicación, sale un precio. Y si vos pagás en efectivo, sale otro precio. Y a mí me conviene más que lo paguen por la aplicación, porque me descuenta muchísimo menos.
0: Claro, claro.
1: Capaz que un viaje de 7 mil pesos me descontó 50 pesos. No te descuentan nada, no sé por qué. Pero te digo que... No, todo tiene su costo. Así que, no, y no así.
0: Néstor, y en general, moviéndote en San Nicolás, ¿te ha tocado vivir una situación peligrosa, un momento incómodo con pasajeros? Digo, porque acá todavía... En Ramallo, en Villa Ramallo nos conocemos, muchas veces se utiliza llamar al remis o al conductor que vos ya conocés, y entonces le hacés el llamado de forma directa, a lo mejor no a través de la aplicación, pero digo, por ahí en la ciudad hay otros peligros. ¿Te ha tocado alguna situación peligrosa?
1: Sí. No peligrosa, porque, por ejemplo, lo que tiene de bueno Uber, y hay que sacarle el sombrero, sí. Vos estás parado 30 segundos y te pone, ¿estás bien? Llamamos al 911, te mandamos al 911, ¿estás bien? Te manda tanto al chofer como al pasajero.
0: Ah, mira.
1: Sí.
0: Claro, tienen todo monitoreado por el GPS y...
1: Exactamente. Así también me pasó, por ejemplo, dos veces. Vos no ponés la tarifa. La tarifa, vos corres para el costado y salta la tarifa lo que tenés que cobrar vos. ¿Viste?
0: Sí.
1: Ahí no hay engaño. Es un reloj como que tiene un taxi.
0: Un taxi, sí.
1: Pero nada más que te lo mandan de Uber. Me dice, ¿cuánto es la señora? Señora, le digo, 8 mil pesos. No, dice, a mí me figura 4.990. No, señora, sale, fíjese, acá salta en el Uber. No, yo tengo su foto. Sí, tiene todo, porque Uber le da la foto de mi auto,
0: claro.
1: La patente, mi nombre, mi apellido, la cara mía, todo. Porque cada tanto te pide que vos le mandé una foto.
0: Claro.
1: Entonces, claro. ¿Pero por qué? Porque esa mujer lo quiso pagar por... a Uber se lo quiso pagar. Pero no se lo pagó.
0: Claro. Entonces ahí
1: entonces le daba una tarifa. Entonces me lo paga a mí, transferencia.
0: Claro.
1: Y así que, bueno. Pero nosotros a eso lo deportamos. Por ejemplo, yo la bajé a la pasajera... Y le avisó a Uber.
0: Claro.
1: Le avisó a Uber lo que me hizo. Bueno, entonces ahí ellos lo sancionan, ¿viste? Le sacan el...
0: Como pasajero, claro, porque hay una calificación también como pasajero, como conductor.
1: Exactamente. Y después hay otra que me de las mellizas me hizo pasearlo por todos lados. Cuando le voy a cobrar los 10 mil pesos, bueno, ahora vengo y se te traigo la plata.
0: Ay.
1: Cuando va para adentro, resulta que... Digo, señor, ¿no le puede decir a la chica que bajé que me venga a pagar porque tengo que seguir trabajando? Está acostada, dice, recién vengo de allá. Y cuando vino me dice, no, dice, yo no tengo plata. Pero le digo, no, y no está mi mamá, no te puedo hacer transferencia. Pero y le digo, ¿para qué pediste el Uber? Y le digo, y lo pidió tu hermana. Se lo cobro a tu hermana. Hace lo que quiera, yo plata no tengo. Y ahí me colgó. mejor dicho, y ahí se me agarró y se metió para adentro. ¿Qué le voy a decir?
0: Claro, lo perdiste el viaje ese.
1: Perdí la plata, pero también se lo dije a Uber. Entonces Uber no me cobra, lo denuncio y le sacan para que pida Uber. Y así trabajan ellos. Así mismo también me lo pueden sacar a mí.
0: Claro.
1: Pero, ¿por qué te digo? Porque a mí me lo sacan si yo, por ejemplo, soy agresivo con el pasajero.
0: Claro, claro.
1: Pero también.
0: ¿Y te gusta el trabajo de ahí con la gente, como Uber, o preferís estar en el camión?
1: No, prefiero estar en el camión. Reniego menos, ¿sabes por qué? No es por la gente, hay gente buenísima. Hay gente que te deja propina. Yo te digo, hay gente que me ha dejado hasta 15.000 pesos, porque Uber te lo reconoce. El pasajero ha dejado 15.000 pesos por la buena atención. Puedo decir 15.000 pesos, lo llevé hasta Rosario, sí.
0: Claro.
1: Me regalan 15.000 pesos. Pero te digo que no es muy lindo trabajar de noche, los viernes a la noche, madrugada, sábado, porque yo no tengo nada. Vos podés tomar todo lo que quieras, pero no me vengas el problema a mí.
0: Claro.
1: Tuve un solo problema, que venía una mujer con problemas amorosos y bueno, había tomado estupefacientes, esas porquerías, pastillas, qué sé yo, y se había chupado todo y la tuve que llevar al hospital junto con la hermana y la dejaron internada, pero vos te imaginás.
0: Claro.
1: Querían subir con jarro, no, disculpame, no te llevo.
0: Claro, vos tenés que cuidar también tu vehículo en el estado en que queda, claro.
1: Pero claro, viste, entonces por eso no. Pero ahora se puso muy difícil para la gente de Uber. Mucha gente va a andar igual, va a haber mucho control, le van a sacar los autos, es una tristeza, porque en todo esto genera todo esto. Todo el malestar de la gente. ¿A quién atacan? Siempre al obrero. Al que anda laburando, buscándose un mango, no hacen mucha plata, porque no se hace mucho, o hace 70, 80 mil pesos por 8, 9 horas, 10 horas. Por ahí hace 100 mil pesos, según el viaje que te toque.
0: Claro.
1: Y por ahí te toca uno Rosario, que agarraste bueno, y después con los cortos acá hiciste otro tanto más, te vení con 80 mil pesos, y bueno, o nada, ¿viste? No tenés otro rebusque. Yo entiendo eso, que hay mucha gente que no lo dejan sin nada, y le cortan los brazos a todo el mundo. Porque hay gente que yo conozco, realmente, hay gente que no tiene otro rebusque. Gente mayores que yo y gente más joven que yo. No tienen otra cosa porque no hay trabajo.
0: Y te debe encontrar de todo, digo. ¿Conocés a otros choferes, Néstor? Digo, porque vos estabas medianamente vinculado al sector, al transporte. Era un ámbito que conocía, pero... uno va conociendo historias de gente que, bueno, que a lo mejor policía, gente que tiene trabajos que nada que ver, que cuando termina su horario de trabajo se sube arriba del auto para hacer esta diferencia o en generar un pesito más.
1: Yo te digo, mirá lo que te voy a decir y vos vas a decir, no puede ser, pero es así. Hay gente de sideral. Que deja el trabajo, se viene, agarra su auto y vos viera qué autos que andan. Y me he hecho amigo. Te digo, tenés
0: gente policía con, decís, de la gente con empleo en blanco, de algún sector que en otro momento era de los convenios que mejor pagaban, ¿no?
1: Pero sí, que vos no los tocabas ni con una caña. Y hoy anda desde Uber. Yo te digo, hay gente de la federal, hay gente de la bonaerense. Hay gente de todo ahí. Hay de todo. Es increíble. Gente de por ejemplo... Te digo, de supermercados grandes, no le vamos a hacer la propaganda, no. Pero dejan el trabajo y...
0: Claro.
1: Y se van a
0: acá de Ramallo, ¿conoces mucha gente que esté en la aplicación ya trabajando a través de Uber?
1: Mirá, yo no los conozco a muchos de acá que estén haciendo Uber, pero sí conozco un tipo que les cobra antes, que si los va a buscar, por ejemplo, por una pasajera que me comentó de Paraíso,
0: sí.
1: Si los va a buscar a Paraíso, le pide que le deje plata antes, que le transfiera plata, y eso no se hace.
0: como una seña, digamos. Le claro, pide una seña para ir hasta allá. Pero no lo hace a través de la aplicación eso.
1: Sí, dice que no sé cómo lo hace porque para mí no tiene la aplicación.
0: Claro, claro.
1: Para mí no tiene la aplicación. Y vos, yendo a donde vos quieras, no le voy a cortar los brazos a nadie porque no soy nadie. Pero no, eso no se hace. Cobrar antes y después no ir a buscar el pasajero no se hace. Mejor dicho, yo soy uno más del montón. Pero también... me puede pasar mañana que tengo que usar el Uber para viajar, para ir a San Nicolás, ponerle, si yo el auto lo usa mi mujer, yo me tengo que ir urgente a San Nicolás, me tengo que tomar un auto, pero no me podés cobrar antes hasta que no, y no se cobra antes que vos llegues, vos no podés, me pasó un caso, un chico de Sánchez, sube en Sánchez, va al barrio Somis a la escuela, y me dice... te pago antes porque mi mamá, pero ¿cuánto? Dice 6.500 pesos, no sale eso.
0: Claro.
1: Pero bueno, claro. Vamos, te llevo igual. Cuando voy allá, pongo el reloj, le digo, mira lo que sale, 11.500 pesos. Le digo, me quedas, dice, yo no tengo plata, pero dame el número de teléfono, después te lo pago. Listo, toma el número de teléfono. ¿Vos qué decís? Bueno, lo tengo perdido, no. La verdad que el chico se portó, me mandó, me transfirió la plata y todo.
0: Mano, qué bueno.
1: Así como él, me tocó dos o tres en San Nicolás, que San Nicolás es picante, y me han pasado la plata. Por eso te digo, tenés mucha gente buenísima. Y a veces, y también, tenés gente que te dice, mirá, dice, no me alcanza la plata. Y bueno, ¿qué te voy a dejar pata a la madrugada?
0: Y lo llevaste. Sí,
1: te llevo así, ¿qué le va a hacer? Dame lo que tenés y lo que me cobre el Uber, digo, ¿qué le va a hacer? Lo que me cobre la empresa, lo pondré yo, pero no por eso tenés que dejar una mujer con chico, o, viste, está bien, si vos andás de joda, aguántatela, no salga, pero hay gente que yo la he tenido que llevar, porque no gente con chico y no le ha alcanzado la plata, tampoco lo voy a dejar tirado, viste lo frío que ha hecho. Pero bueno, Néstor, y esto se viene para todo. La verdad...
0: Nos has dado un pantallazo. Nos has dado un pantallazo del trabajo de los transportistas en distintos rubros. Te agradecemos muchísimo por estos minutos.
1: No, por favor, Estefanía. Siempre estoy. La verdad que me da lástima en todo esto que siempre lo pagamos los de abajo. Mantenemos siempre los demás. Pero bueno. En la vida.
0: Gracias, Néstor. Gracias por este contacto, por estos minutos con la radio. Que tengas buen día.
1: Gracias, igualmente.
0: Ahí estaba la palabra de Néstor Ruiz, Bombacha Ruiz, como se lo conoce, que nos contaba. Empezamos hablando de lo que era el aumento en el carnet de conducir para los profesionales y terminó contándonos y dándonos un pantallazo muy minucioso de cómo es el trabajo a través de una aplicación.
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2: Perdóname.

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0: Tenemos una comunicación telefónica, le agradecemos, nos atiende la secretaria general del gremio SOEM. Ayer hubo una reunión de la mesa paritaria municipal con algunos ofrecimientos, presentaciones para los trabajadores municipales, por eso estamos en comunicación con ella. Marta Oliveros, ¿qué tal? ¿Cómo estás? Buenos días, bienvenida.
1: Buen día, Estefanía, un saludo para toda la gente de la radio.
0: Contanos, Marta, ayer una convocatoria, una reunión por parte del Ejecutivo Municipal, una reunión que estaba siendo esperada por los gremios, ¿no?
1: Sí, sí, veníamos pidiéndola desde, bueno, habíamos quedado que en abril nos reuníamos y fue pasando el tiempo, seguimos pidiendo la apertura de las paritarias, pero bueno, antes de ayer nos convocaron para el día de ayer a las 10 de la mañana para tratar algunos temas en la mesa paritaria. No solamente se trata siempre de salarios de los municipales, sino de diversos temas que se ponen sobre la mesa.
0: Claro, sí. Había distintas cuestiones, lo del salario, pero también el reclamo por la cuestión de la provisión de indumentaria, ¿no es cierto? Y el pase de un código al salario básico.
1: Sí, sí. Todos esos temas se pusieron. Bueno, primero los salarios van a seguir aumentando de acuerdo al índice de inflación. Ya llevamos por sobre el índice de inflación un 5%. Pero bueno, son índices tan chiquitos, claro, tan bajos, que no arreglan la situación salarial, porque ya veníamos con un deterioro de un 20% para atrás. Pero bueno, los índices inflacionarios se van liquidando en los sueldos que corresponden, y estamos un 5% sobre el índice inflacional y se va a seguir así. Pero sí, lo que se habló es porque, bueno, uno siempre pide alguna actualización porque están muy bajos los salarios. Estamos hablando de 550 mil pesos para el ingresante, que con los descuentos de ley tiene 450, 470 mil pesos salario bolsillo.
0: Claro.
1: Si no tiene antigüedad o cualquier otro complemento. Entonces, bueno, de acuerdo a todas las... recordamos nosotros que el sexto eje de gobierno del intendente para este año es la actualización salarial, y bueno, todas las medidas para la generación de recursos que se están tomando, sería posible que no a tan largo tiempo se pudiera hacer alguna actualización extraordinaria. Eso es lo que nos comunicó el secretario de Gobierno.
0: Ajá, ¿y con algún detalle más ese aumento extraordinario? ¿Alguna precisión les pudo brindar desde el Gobierno? ¿Cuándo sería?
1: Y mucha precisión no, es de acuerdo a cómo se vayan evolucionando los recursos. Nosotros pensamos que puede ser por una mayor recaudación de tasas cuando se implementen las tasas por camiones, bueno, en fin, el Código Tributario también, que claro, supuso un aumento de tasas, así que ahí sería una actualización extraordinaria, que yo calculo que puede ser en 2 o 3 meses podría estar en la mesa de la negociación. Así que eso es una noticia alentadora, si bien el día a día de cada empleado municipal no vive con estas promesas, pero bueno, se avisora un futuro más cierto.
0: Marta, ¿y cómo cayó entre los trabajadores? Bueno, ya el 1,9% ya se esperaba, porque se viene manejando así. Una vez que se conoce el índice de inflación, se aplica el aumento a los sueldos de los trabajadores municipales.
1: Sí, en realidad la gente por ahí no lo nota, porque claro, es tan bajito. Imagínate un 1% sobre 500 mil pesos, claro, son 5 mil pesos, no, casi no se nota, pero bueno, la actualización está, lo prometido se está haciendo y bueno, ya está liquidado y se está cobrando. Bueno, también otra de las cuestiones fue, tenemos un complemento remunerativo, de 47 mil pesos que no están formando parte del básico, que en poco tiempo lo van a pasar al sueldo básico. Así que eso es algo también que se estuvo pidiendo desde el año pasado, que ese complemento pasara al básico.
0: Ajá, claro, y eso sí, beneficia a los jubilados también.
1: No, porque es todo en blanco, no tenemos ningún complemento en negro, eso es tiene retenciones, así que ellos ya lo están cobrando. El único beneficio que supone estos 47 mil pesos al básico es cuando la persona se retira o por alguna circunstancia no pertenece más al plantón, al plantel municipal, este, se otorga un premio por 30 años de trabajo, que son 6 sueldos básicos. Así que esos 47.000 pesos van a ser beneficiosos para ese premio que se otorga a los trabajadores municipales, que se jubilan o que ya tienen 30 años de servicio y que se van de la administración. Ese es el único beneficio que tiene, porque ya se aplica sobre todo los índices sobre la antigüedad, horas extras y demás.
0: Claro.
1: Y también el tema de las de los uniformes. Bueno, la ropa estaría en 20, 45 días, ya estaría toda la ropa personal, tanto de hospital, delegaciones, corralones y personal administrativo. Ya se entregaron los botines, así que en poco tiempo se entregaría la ropa para el resto del personal municipal.
0: ¿Hace cuánto nos entrega ropa, Marta?
1: Y mira, de a poco en algunos sectores se ha entregado, bueno, siempre por la gravedad del trabajo que hacen, ¿no?
0: Claro.
1: Recolectores, algún corralón, claro. Algún par de botines, alguna campera, pero en realidad todo el personal hace bastantes años que no se entrega, muy a pesar de que la ley del estatuto del trabajador municipal expresamente dice que son 2 mudas por año,
0: claro,
1: una de invierno y una de verano.
0: Y es un reclamo que permanentemente aparece en las reuniones paritarias, siempre más allá de la discusión salarial, siempre es uno de los ítems que está la cuestión de la provisión de la indumentaria.
1: Sí, sí, el personal administrativo hace muchísimos años, así que creo que se había entregado algo el año pasado, pero bueno, así que eso es lo que se nos informó ayer en la mesa paritaria.
0: ¿Quedó la mesa paritaria abierta?
1: Sí, quedó abierta para que en cualquier momento cualquiera de nosotros los gremios la convoquemos, la pidamos o la convoque el departamento ejecutivo.
0: Marta, te agradecemos mucho por estos minutos, por este contacto.
1: No, la agradecida soy yo, saludo a la audiencia y a ustedes y bueno. Felicitaciones por el aniversario y bueno, nos vemos en cualquier momento.
0: Muchísimas gracias. Gracias, Marta, por siempre atender a nuestras consultas. Que tengas buen día.
1: Gracias, igualmente.
0: La palabra de Marta Olivero, secretaria general del gremio SOEM. Hubo una reunión paritaria ayer, un 1,9%, como estaba previsto el índice de precios al consumidor que dio a conocer el INDEC, es lo que se va a estar aplicando de aumento para los salarios de los trabajadores y algunos otros acuerdos a los que se ha arribado en la mesa paritaria.
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0: Hola, ¿qué tal? ¿Cómo están? Muy, pero muy buenos días. Un muy fuerte abrazo para todo el gusto de reencontrarnos en la mañana de Estación Macondo en este lunes 27 de julio del 2026. ¿Cómo estás, José? Buen día, abrazo grande. Qué fin de semana para hablando de grandes, ¿eh? Una hora duró la posibilidad de cargarse uno con otro. El único que Boca tiene la ventajita. No, jugó con suplente, jugadores de jerarquía y todo, pero suplente. Boca tiene para hacer un recambio y puede mejorar. River jugó con lo mejor que tenía. Estamos al horno con papas, me parece, con eso. Bien, así comenzamos a transitar la mañana de Estación Macondo por FM 104 Radio Cero, la radio del partido de Ramallo, sin Estefanía Correa, que ha trabajado más temprano en algo de producción, pero no va a estar hoy con nosotros, sí con Facu Catalini, de aquí quien les habla, Miguel Villalba, con la puesta del aire de José Antonio Pesci y la dirección general de Mirta Capozuca. 488-096, nuestro teléfono, 408934 para mensajes de WhatsApp. Estamos en Instagram, X y Facebook como la radio Ramallo. Esto es Estación Macondo hasta la hora 12 por Radio Acero, la radio del partido de Ramallo.
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0: Bien, está con nosotros compartiendo la mañana. Bienvenido, Facundo Catalini, ¿cómo estás?
2: Buenos días, ¿cómo andan?
0: ¿Cómo va?
2: Hablando un poquito, sí. Boca jugó con suplentes, ahí venía a jugar con O'Higgins, de guardar pierna un poquito para la vuelta. Buen partido hizo O'Higgins igual. Buen partido, ¿no? Es que la... No la tiene tan fácil Boca en Chile, me parece.
0: No jugó mal, mereció más. Pero sufrió un poco. Sufrió un poco en defensa, ¿no?
2: Va 1-0 a la vuelta, un poco.
0: Con los titulares.
2: Y River, bueno, River me parece que... Es un aliciente que no estaba el Checho Codé en el banco de los suplentes. No juega, pero hay veces que suma.
0: Lo hincha de River dice, ahí estuvo Pasarela, ahí estuvo Ramón Díaz, ahí estuvo La Bruna. Broggi. No, pero le tocó a Broggi porque...
2: Broggi ascendió con Gimnasia Mendoza. Escuchame una cosa. Lo cierto es que estaba suspendido por el partido de la final con Belgrano y el que tomó las riendas en el banco de suplentes fue Ariel Broggi, el ayudante de campo. Un River que mereció un poquito más, pero no...
0: Sí, mereció el empate, pero...
2: Mereció empatar, pero... Perdió. Viene de perder. Sumó perder con Arrocibe en Copa Argentina. Arrancó.
0: Había cargadas de Boca en las redes desde el partido de River hasta el de Boca, pero viste que como cierta precaución, digamos. Y bueno, después pasó lo que le pasó a Boca también, un fin de semana medio dramático para los grandes.
2: Dispar por los grandes. San Lorenzo también, que perdió con Independiente, ganó, Racing ganó, así que. Algunos de los grandes sí pudieron sumar de a tres.
0: Independiente ganó La Plata.
2: Ganó La Plata difícil, parada difícil con un blooper tremendo de Funes Mori.
0: Y encima Mulera, después lo sacaron.
2: Y Mulera, ¿no? sí.
0: Sí, lo madre, contagió.
2: Lo contagió Mulera ahí con la cosita mundialista. Lo cierto es que tenemos más cositas, tenemos la escaloneta, porque hay un gracioso cartel de la familia del entrenador de la selección argentina tratando de avisarle a la gente que fue a irrumpir un poco la paz de Pujato, ahí en la ciudad natal de, o en el pueblo natal de Daniel Scaloni, con algún cartelito diciendo... Lionel se fue anoche, traten de no venir más, por favor.
0: Sí, no dice, no.
2: No, gracias por tanto cariño. Leo se fue anoche, gracias por tanto cariño. En una cartulina naranja medio mal escrita avisando que el entrenador de la selección argentina ya no estaba en su pueblo. Bueno, vamos a hablar un poquito de la venta de Mikel Amordarain, este joven central, volante central de Estudiantes de La Plata, que finalmente fue vendido al fútbol italiano, donde... Estudiante tiene que arreglar algunas cositas de Foster Gillett, que dejó ahí a ni siquiera medio hacer, a nada hacer, y un sueño de Joaquín Correa, la vuelta de Joaquín Correa al Pincha de La Plata. En cuanto al fútbol internacional, se me fue el nombre, Castro. Pobre, se me fue el nombre. Santiago Castro, delantero del Bologna, está a nada de ser nuevo jugador de la Roma de Italia. Me parece que futuro de selección para Santiago Castro. Se va a uno de los grandes de Italia, deja el Bologna para irse a la Roma. La Fórmula 1, porque tuvimos a Franco Colapinto corriendo en Hungría. Fin de semana para el olvido, pobre Colapinto, que ahora se vienen las vacaciones. Los resultados del fin de semana con algunas cositas de la primera fecha de nuestro fútbol argentino.
0: Bien, como novedades fuera de lo que es el deporte, que ya vamos a volver con el deporte local, hoy es el aniversario de Pérez Millán. Le mandamos un abrazo grande a la gente de la localidad en el día del aniversario. Y bueno, lo más saliente a nivel de interés de toda la comunidad es que por el momento está trabada la obra que... se había propuesto para lo que es la rotonda de la 51 y Duso. Hay algunos pormenores que hicieron que por el momento no se apruebe esta obra en el Consejo Deliberante. Veremos si en el transcurso de la mañana podemos tener alguna novedad más al respecto. En el plano deportivo, Defensores perdió anoche ajustado en Chivilcoy por el prefederal de básquet frente a Colón de Chivilcoy. Se definió la Liga Nicoleña, Regatas se consagró campeón. Otro título para el Tanito Barbieri. De los títulos que tiene Regata, que son 7, el Tano ha participado en 6, así que ha sido un gran trabajo, uno como ayudante de campo, otro como cabeza del cuerpo técnico.
2: Sí, después llegando a varias finales.
0: Y después, sí, había ganado 5, había perdido 5 hasta ayer, donde tiene 6, sacó la ventaja a favor, con el Titi Furlan, con Sebastián González, el ramallense también campeón, y Mauro Rodríguez, ayudante de campo, en el equipo náutico. Un partido que terminó con una batalla campal entre los propios protagonistas, tristísimo, lamentable. Hubo actitudes.
2: ¿Cómo dura la patada ahí a Matías?
0: De Brizuela, tremendo, sí. Estaba con el nene y lo volteó a los dos. Le pegó una patada en la espalda y lo volteó a los dos. Hubo un gesto, el gesto de Martínez, que después lamentablemente terminó desfigurado. Porque fue uno de los gestos más censurables, criticables hacia la hinchada de la Emilia, pero bueno, nada justifica la reacción posterior. Ese gesto, el árbitro tomará la medida, hay videos, se lo podría haber sancionado, hay un montón de elementos para manejar y no la agresión física que terminó con el kinesiólogo de Regata internado. Estaba en la salvación hasta el día de hoy porque había perdido el conocimiento, pero fue tremendo, una de las batallas campales con... algunos protagonistas, por supuesto, hubo muchos que intervinieron para separar, pero muchos que también se pegaron brutalmente, sin medir consecuencias, ¿no? Porque después estoy segurísimo que muchos de los que participaron por el momento de calentura, porque se junta lo que fue una provocación a la hinchada con la calentura de haber perdido, y estoy seguro que muchos después se ven y deben estar arrepentidos, ¿no? Yo lo escuchaba a Brizuela cuando, porque Jaime no lo podían tener, se llevaba rastro a la policía cuando por el golpe al nene, y decía, fue sin querer. Al nene en la espalda no. Así que bueno, un cierre triste para un gran festejo después de la gente de Regata que sumó un nuevo título. Matienzo se quedó sin chance en el fútbol femenino, perdió ayer 3-0 con Somisa, y ahora Somisa va a ser, con el Fortín, son los finalistas del fútbol femenino. No hubo suerte para los equipos de Ramallo en el futsal. Los Andes perdió en definición por penales. Se le escapó, fue ganando todo el partido. Le expulsan a un jugador en minutos que jugó ese ratito, uno menos, Somisa, que lo merecía al empate. Lo empató y después se lo ganó en los penales. El abrazo para Juan Verón. Tremendo el partido de Juan Verón, el hijo de Marcelo, nieto de Avelino. Tremendo partido, fue la gran figura de y el que sostuvo a los Andes hasta los penales. Uh-huh. Un partido formidable hizo. Después los penales, por una cuestión de que en principio, de acuerdo a lo que venía sucediendo, el arquero suplente es atajador de penales, en semifinales o en cuarto atajó tres, así que se hizo el cambio. Para la definición por penales, pero en el partido fue la gran figura. Y también perdió Sánchez con el Gran Rey un justo campeón. Creo que fue algo exagerada la diferencia en el resultado final, pero en definitiva su campeón, que no es poca cosa para los Andes y para el equipo de Sánchez, en un repaso de los títulos principales a nivel deportivo.
2: Julito, Joaquín.
0: Ramallense campeones. Lucas Salvatore, el profe, Joaquín Borián y Julito Belgen, campeones con Gran Rey. O sea, ramallenses campeones en el equipo nicoleño también allí. Gracias por el aporte, que también lo habíamos marcado en nuestras redes, pero se nos había escapado comentarlo. Títulos que están vinculados al deporte, a lo que es el quehacer nuestro de cada día en el comienzo de Estación Macondo.

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3: La hora 10:30 minutos en la República Argentina. Escala el conflicto tras las acusaciones de Milei a Lula da Silva. Expectativa por la reunión en Brasil entre diplomáticos. Esta tarde se reunirán el canciller brasileño Mauro Vieira con el embajador de Buenos Aires, Julio Vittel, en el país vecino para analizar la situación y acordar los pasos a seguir. Denunciaron por violencia de género a Gonzalo Morales, el jugador de Barraca que marcó el gol ante River. La acusación fue presentada en una comisaría de Ezeiza y la justicia ya dispuso una restricción perimetral. La denunciante difundió un extenso mensaje en redes sociales. Finalizó la búsqueda de los desaparecidos en el mar. Después de más de un mes de operativos ininterrumpido, la búsqueda de los 5 pescadores desaparecidos en el Río de la Plata llegó a su fin. El cuerpo de Damián Hubo, el único que aún permanecía desaparecido, fue encontrado en la costa del partido bonaerense de Madalena y posteriormente reconocido por su hermana, poniendo cierre a un caso que movilizó durante semanas a familiares, rescatistas y fuerzas de seguridad. La hora 10:31 minutos en la República Argentina, la temperatura actual es de 14 grados 5 décimas con el cielo cubierto en nuestra ciudad. 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
4: Muy bien, muy bien. Vamos a arrancar con la escaloneta. Como lo dijimos, ya varios de los jugadores que lograron el subcampeonato en la Copa del Mundo ya visitaron a sus ciudades, ya volvieron a sus pueblos natales y fueron recibidos varios por una multitud agradeciendo todo el tema de esta Copa del Mundo. Lo mismo ocurrió con Lionel Scaloni, el entrenador del Albiceleste, quien fue asediado constantemente en su hogar, en el hogar de sus padres, en realidad, en su Pujato natal, ahí en Santa Fe, donde hinchas, periodistas, estaban asentados en la vereda de su casa esperando a que salga y regrese. La normalidad de Pujato no fue nada normal estos días. Todos estos días fue recibido de manera muy grata por los hinchas y los periodistas. Recién veía un meme que decía: Lionel Scaloni, si se comiera el 1% de todo lo que le regalaron, flaquito, y ya aparecía un poquito más engordado. La verdad que el cariño de la gente fue mucho. Lo cierto es que la familia dejó un cartel en la puerta de su casa, entre curioso y gracioso, una

0: cartulina naranja normal donde decía con una letra muy fea y casi inentendible: Leo se fue anoche, gracias por tanto cariño, decía el cartel, avisando a los visitantes que el entrenador ya no estaba en la ciudad, ya no estaba en su pueblo natal, ya había partido, uno imagina, para España, donde reside, donde tiene su familia, su casa, y donde practica su amado ciclismo. Así que curiosa y graciosa el cartel que dejó la familia de Scaloni, diciendo muchas gracias por tanto cariño, pero Lionel ya no está en esta casa, por favor, dejen de vacacionar en nuestra vereda.
1: Me parece que no dimensionó, me parece, Scaloni
0: propio. El volver,
1: porque quiso salir a andar en bicicleta.
0: Sí, no, o sea, un día salió y lo filmaban de todos lados.
1: Pensó que, no, lo pararon aparte.
0: El centro de monitoreo lo seguía Scaloni, me parece.
1: Habrá pensado que podía andar en bicicleta normalmente, que de hecho lo hizo hasta antes del Mundial, o sea,
0: sí,
1: recorría
0: allá en España.
1: Bueno, no, pero...
0: Obvio, uno más en España,
1: bueno,
0: sale
1: y acá,
0: a andar en bici.
1: Acá, cuando vio su pueblo antes de este Mundial, salía a andar
0: también
1: en bicicleta
0: de un pueblo
1: a otro sin problema. Bueno, de este Mundial lo no sé si no fue con mayor repercusión que el anterior.
0: Que al haber ganado, sí. Así que Scaloni, el curioso cartel de la familia, Leo se fue anoche, gracias por tanto cariño. Así que Scaloni ya no está en suelo argentino, por favor dejen tranquila a la familia Scaloni ahí empujando.
1: Bien, comentábamos en los títulos algunas actividades que dejó el fin de semana, torneo en Lucrecia Luna, el Fortín y Somisa jugarán la final de la apertura. En cancha del Fortín se jugaron este domingo los partidos de vuelta de la Copa de Oro y Copa de Plata del torneo de apertura Lucrecia Luna del fútbol femenino de la Liga Nicoleña. El Fortín goleó a Regata 7-0, Mariana Albarracín en 4 oportunidades, Daniela Rocco, la goleadora de Paraíso, en 2, y Florencia Cáceres, los goles de El Fortín. Somisa le ganó a Matienzo C 3-0, le había ganado 3-2 en la ida. Julieta Marchetti y Valentina Martino en 2 oportunidades, los goles del equipo de Somisa, que jugará la final con El Fortín. Paraná goleó 5-1 a Fútbol San Nicolás, y también hubo triunfo sobre los Andes. Después lo vamos a reacomodar, aquí tengo un error, porque Paraná Fútbol San Nicolás son los ganadores, a Unidos San Nicolás le ganó Paraná Unidos y Fútbol San Nicolás los Andes. Ahora sí, Paraná goleó 5-1 Unidos San Nicolás y Fútbol San Nicolás le ganó los Andes 3-0, esto por la Copa de Plata. Así que la final de la Copa de Oro, el Fortín Somisa, por el tercer puesto Matienzo Regatas. La final de la Copa de Plata, Paraná Fútbol San Nicolás, por el tercer puesto Unidos San Nicolás y los Andes. Allí está la información, lo que tiene que ver con el fútbol femenino de la Liga Nicoleña de Fútbol, que dejó sin final en esta oportunidad a Matienzo, que era uno de los candidatos. En un ratito ampliamos información que tiene que ver con todo lo que ha dejado el fin de semana deportivo local.

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2: Bien, con el tema de la realización de la rotonda y la propuesta que se generó a discutir en el Consejo Deliberante, la vecinal tomó posición a través de su representante en el Consejo, Germán Irribarría, y señalan que no van a apoyar esta obra y la fundamentan. La vecinal dice: hoy queremos contarle cuál será nuestra posición respecto a un proyecto que seguramente generará debate. Durante estos días analizamos el expediente, escuchamos distintas opiniones y también buscamos la forma de poder acompañarlo, porque creemos que la construcción de la rotonda y las mejoras en el acceso son necesarias. Nadie puede negar que ese lugar necesita una intervención para brindar mayor seguridad vial, pero hay un límite que no estamos dispuestos a cruzar. Hoy se propone entregar un tramo de la avenida Mitre, una calle pública que pertenece a todos los vecinos, a cambio de la construcción de una rotonda y del mejoramiento de un acceso. Y ahí es donde no podemos acompañar, porque si empezamos a entregar bienes públicos cada vez que hace falta una obra, ¿qué impedirá que mañana suceda lo mismo con otra calle, otro espacio verde o cualquier otro patrimonio de los ramallenses? Los bienes públicos hay que defenderlos. No están para privatizarlos ni para que pasen a manos de particulares como moneda de cambio de una obra. Una vez que un bien público deja de pertenecer a todo, difícilmente vuelva a recuperarse. Valoramos profundamente a quienes invierten en Ramallo, generan empleo y apuestan por nuestro distrito. Queremos más inversión y más desarrollo, pero también creemos que existen otras formas de concretar las obras que necesitamos sin resignar el patrimonio de todos. Nuestra manera de hacer política siempre fue la misma, no decir sí a todo ni no a todo. Buscamos una alternativa para poder acompañar este proyecto, pero no podemos votar en contra de nuestras convicciones. Las obras públicas se pueden hacer de muchas maneras. Los bienes públicos, cuando se privatizan, deja de ser de todos para siempre. Este es el motivo por el cual nuestro voto será negativo. Rotonda sí, venta o entrega de bienes públicos de los ramayenses no. No vamos en contra del desarrollo, votamos a favor de defender lo que es de todos. La postura de la sesión de la avenida Mitre, dice la vecinal en este comunicado.
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3: Muy bien, Facu, compartimos más información deportiva, lo que ha dejado el fin de semana.
4: Exactamente, vamos con el fútbol argentino. Antes de arrancar con los resultados de la fecha, vamos con una información, lo dijimos acá, finalmente Estudiantes de La Plata concretó la venta de Mikel Armordarain al Bolonia de Italia a cambio de 10 millones y medio de euros, más 2 millones en objetivos y un 10% de plusvalía en caso de una futura venta, un buen negocio para un volante central, 21 años, una de las figuras del Pincha en la pasada, en el pasado torneo, en el torneo Apertura. Siendo esta la segunda venta más importante en la historia del Pincha Rata, por detrás de la de Juan Foyt al Tottenham de Inglaterra, que fue a cambio de 13 millones de euros por la totalidad de su pase. Así que buena venta, y el destino del dinero es claro en Estudiantes, porque primero van a pagar el reclamo impago de 4 millones de dólares por el pase de Facundo Farías desde el Inter Miami al Inter Miami, y segundo, marcar ese dinero con el regreso de Joaquín Correa, hoy en el Botafogo de Brasil, al club que lo vio nacer, una de las este sentido de pertenencia que tiene el Pincha, donde volvieron unos cuantos a jugar a Estudiantes, así que ahí va a estar el destino del dinero de este pase de Mikel Armordarain al Bolonia de Italia a cambio de 12 millones de euros.
3: En el medio de la pelea por privatizaciones sí o no en el fútbol, hubo una muestra, lamentablemente, de lo que puede pasar o no con un privado cuando interviene en el fútbol, ¿no? Exactamente. Lo dejó colgado con un montón de propuestas y con una deuda. En poquito tiempo, ¿no?
4: Exactamente. Lo cierto es eso. Es un arma de doble filo la Sociedad Anónima Deportiva. Uno no es que la... yo voy a defender las asociaciones civiles sin fines de lucro, porque es lo que aprendimos, lo que nos criamos, lo que nacimos adentro.
3: Y lo que
4: de,
3: si está bien hecho da resultado.
4: Exactamente. Lo que sí, si una sociedad anónima deportiva está bien hecha, también da resultado. El tema es el interés, las ganas del que pone dinero, porque obviamente va a querer sacar su rédito, y hay veces que un club no va a ganancia. Porque tiene otras funciones, más en la Argentina. Puede salir bien, este caso de Foster Gill evidentemente no tiene ningún tipo de ganas, es una clara operación para, hoy uno supone, lavar dinero. Así que cuando un interés va por un lado y el del club va por otro, y hay el del que va para el otro lado no tiene ningún tipo de interés para con el club, va a salir mal. Lo hizo en Rampla Junior en Uruguay, que estaba jugando primera división, descendió, ahora estaba al borde de la bancarrota y desapareció un club porque Foster Gill se le ocurrió no inyectar más dinero, no invertir más.
3: Paró y se terminó.
4: No le interesa. En Estudiantes, más o menos, no pasó lo mismo, pero
3: parecido.
4: El tipo dijo, no apareció nunca, no, trae a este, trae a aquel. Puso la plata solamente por Medina Boca, el único, casi como una... estafa piramidal. El primero que hizo el traspaso zafó, que fue Boca, y los demás fueron cayendo. Así que Estudiantes ahora, con recursos propios del club, que es un pibe de las inferiores, sale a bancar esto y a tratar de repatriar ahí a Joaquín Correa, que es uno de los sueños de Juan Sebastián Perón.
3: Por el Federal A, Defensores cerró la fase regular con un empate y mantiene su invicto como local. Fue 2-2 en este partido con Gimnasia de Chivilcoy, un partido de trámite parejo, Luna de penal. A los 6 minutos del segundo tiempo empató Fiol a los 14, a los 22 Fernández, los dos goles de pelota parada pusieron en ventaja al equipo visitante, y Ramos puso el 2-2 definitivo. Hubo arbitraje totalmente femenino, la árbitra fue Camila Romero, acompañado de asistentes y el cuarto árbitro femenino. Estaba por ese motivo Dóvalo, que es el encargado de que dirigió Estudiantes y Independiente.
4: Mauro Dóvalo.
3: Es el encargado del arbitraje femenino en todo el interior. Mirá. Con el amigo Gustavo Bassi. Estuvieron convirtiendo una charla allí con gente de Defensores Verano. Agradezco a la gente de Defensores que me presentó a Bassi, a Dóvalo. Me confundo con Dávola, que era el de presidente de Tiro Federal. Y empezaron a hablar de cómo están manejando el arbitraje en el interior del país, cuáles eran sus posiciones, sus formas.
4: Los muchachos.
3: Y en el medio de esa charla que yo escuché brevemente, se me venía a la mente decirle, ¿cómo manejan ustedes, por ejemplo, a los equipos que ayudan como este, que está dentro de la cancha, que lo han ayudado escandalosa? Todo lo que le iba a decir fue, disculpen, encantado de conocerlo, permiso. Y me fui porque me pareció que podía ser perjudicial para Defensores, ¿no?
4: Hay batallas que no hay que dar.
3: No, porque me parece que en otro momento, a lo mejor sin gente de Defensor en el medio, capaz que lo hubiera hecho. Pero en ese momento había una charla ahí que el pensamiento capaz que era lo mismo, pero parecía muy amena. Digo, no, me voy a retirar de acá. Así que estuvieron Bassi y Dóvalo en cancha de Defensores siguiendo el arbitraje, correcto arbitraje de la... de Camila Romero de Tandil, que solo le faltó a lo mejor algún minuto más de descuento en un partido que Defensores jugó todo el segundo tiempo con uno más y no lo pudo aprovechar. Fue expulsado Pavone correctamente la jueza del partido, que terminó 2-2 para cerrar esta fase regular con Defensores ya clasificado a la zona campeonato.
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2: La hora 11 en la República Argentina. Santilli se refirió al cruce diplomático con Brasil por los dichos de Milei, que no se rasguen las vestiduras. El jefe de gabinete habló sobre la campaña antiargentina que denunció el presidente y afirmó que hay un gigante dormido que se está levantando en relación con la Argentina. Además criticó a Lula. Nos olvidamos de las barbaridades que se decían, manifestó. Lali Espósito defendió a Rosalía tras la cancelación masiva en las redes sociales. Tras finalizar sus vacaciones, Lali Espósito arribó al país durante la mañana del sábado y abordó de manera directa la polémica que rodea a Rosalía. La referente del pol local decidió respaldar a su colega española frente al revuelo mediático originado en las redes sociales. Desbarataron una banda que utilizaba autos mellizos para cometer robos en San Nicolás. Una investigación iniciada tras el hallazgo de un Volkswagen con pedido de secuestro por robo permitió a la DEI de San Nicolás desbaratar una banda que utilizaba autos mellizos para cometer robos. Como resultado de una serie de allanamientos, cuatro personas fueron detenidas y la policía secuestró armas de fuego, vehículos, celulares y otros elementos de interés para la causa. El operativo fue ordenado por la UFI número 13 a cargo del fiscal Rubén Darío Llanorio y se desarrolló en el marco de una causa por asociación ilícita, encubrimiento y tenencia ilegal de armas de guerra. La hora 11, un minuto en la República Argentina. El cielo está cubierto en nuestra ciudad. La temperatura actual es de 15 grados 3 décimas. 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
2: Bien, es un nuevo aniversario de la localidad de Pérez Millán, pero también un aniversario del museo de la localidad. Estamos en contacto con la coordinadora Marina Penesi. Marina, ¿qué tal? Buenos días. Miguel Villalba te saluda. Gracias por atendernos.
10: Buen día, Miguel. Gracias a usted.
2: Bien, están de doble festejo, ¿no? El festejo de la localidad y una edición más de Pérez Millán Museo a partir de la propuesta del Museo de la localidad.
10: Exactamente, así es. Nuestra comunidad cumple 118 años hoy y, bueno, dentro de lo que es el marco de celebración, siempre tratamos que esta fecha no pase desapercibido, más allá que hoy cumplimos un año en esta locación, que nos cede la Cooperativa Agropecuaria de La Violeta, que funciona donde estaban las antiguas oficinas de la cooperativa de Pérez Millán. Más allá de eso, nosotros venimos hace muchos años, bajo talleres patrimoniales y literarios, haciendo actividades puntuales para este día, por ahí muy caseras, por ahí muy silenciosas, pero no lo dejamos pasar. Hacemos, como menciona, a lo que eran las personas, las actividades y bueno, los recuerdos que cada uno tenía en formato de juegos, de lecturas, de leyendas, de un montón de maneras. Así que este año toma un tinte muy especial y con mucha gratitud.
2: Marina, indudablemente que todo eso que se hacía previo a la inauguración tiene mucho valor, porque en definitiva derivó en lo que es la inauguración del museo y que se pueda mostrar todo aquello que venían haciendo, a lo mejor sin tanta visibilización, tener un lugar donde mostrar y poder hacer actividades y todo lo que viene ocurriendo desde hace un año, indudablemente tuvo valor lo que venían haciendo antes, ¿no?
10: Exactamente. Aparte, es como siempre decimos, no somos los dueños de este espacio, los dueños son todas las personas de la comunidad, si bien somos un grupo muy heterogéneo en edad, porque hay en este momento hay unas chiquitas de 5 años y una señora de 93, así que en el medio sucede toda la actividad de intergeneracional. Y eso sí, es producto de un montón de cosas que se sucedieron a través del tiempo y es un resultado. Nosotros por eso siempre nuestra frase es valoramos el proceso. Y nuestro distintivo para estas fechas de las ediciones de Pérez Millán Musea siempre es un diente de león. Ponemos desde la florcita amarilla cuando está, hacemos todo un recorrido a cuando va creciendo y hasta lo volátil que después queda en el aire. Así que esos son nuestros símbolos y así lo sentimos, que es un proceso en el cual somos muy respetuosos de cada pieza, de cada historia que llega al museo y a nuestras vidas.
2: El Museo El Inventario del Perro Azul, ¿se llama?
10: Así es.
2: Museo y Biblioteca.
10: Museo y Biblioteca. La biblioteca es Bueno, la verdad que también el resultado de un montón de buenas acciones que nos han donado. La verdad que tenemos muchos volúmenes que los niños, por ahí la primera vez, llegaron con las escuelas o con sus familias, y hoy vienen espontáneamente solos a buscar un libro, a leer, a dejar el teléfono y buscar material para llevar a la escuela, a hacer un picnic en la vereda, y nada, para nosotros es un objetivo más que cumplido.
2: Está claro, ¿no?, que la gente tiene jóvenes y a lo mejor no tan jóvenes, la intención de la actividad cultural y también de por qué no reflejar un recuerdo que puede ser de la familia en un lugar público. Solo necesitan ese lugar, y a partir de que haya un lugar con una oferta también aparece esta demanda de tanta gente que tiene cosas para contar o para entregar o para mostrar, ¿no?
10: Claro, y aparte vamos descubriendo, por ejemplo, no sé, hay objetos que yo sabía un pedacito de una historia y pensé, la tengo re clara, de esto sé todo, y conocía solo un cuarto, porque cada persona que viene agrega algo que obviamente que es de mucho valor, y muchas veces cuando vienen dicen, no tengo nada para mostrar, y empezamos a conversar y sin saberlo tenían un montón de material que es válido, muy válido para la historia de Pérez Millán y nuestro pasado compartido. Así que es como que lo que queríamos era un punto de encuentro, lo hemos logrado, y que sea eso, que todos puedan sentirse parte. Así que es un poco eso, Miguel.
2: Marina, ¿cuáles son las actividades programadas para el día de hoy?
10: Mira, en este momento estamos abiertos de 10 a 12 y después de las 6 de la tarde nos volvemos a encontrar. La propuesta era torta, memoria y futuro. Y bueno, por algunas razones de salud que transité, no hicimos, y otros miembros del equipo también, no hicimos como una exposición puntual, como hemos hecho en las celebraciones anteriores, sino que vean un poquito detrás de escena y de piezas que están llegando y que puedan ser parte también de todo lo que es este movimiento. Así que la actividad pasa por el encuentro, por compartir un mate, una torta. En este momento, además, están distintos concejales de distintos bloques del Consejo Deliberante, ya que hemos sido declarados de interés legislativo, y bueno, están compartiendo un mate con niñitos y con adultos mayores. Siempre nosotros recalcamos que no tenemos intención de nada político partidario, pero que necesitamos el apoyo de todos. Y que lo valoren, para nosotros es un montón también. Así que si vieras esta escena, la verdad, después te voy a pasar una imagen, pero es un poco el objetivo que queríamos. Diferentes pensamientos, diferentes edades reunidos en un punto en común.
2: Está claro, Marina, que no es un año, porque vos comentabas el trabajo previo que se hacía, pero imagino que deben estar muy felices con lo que se obtuvo a partir de este espacio, de poder mostrar lo que se venía realizando y el crecimiento que ha tenido de un año a esta parte, ¿no?
10: Sí, porque ya digo, se instaló la palabra museo, se instaló la palabra patrimonio. Bueno, yo soy profesional del área con determinada formación. Hay gente que tiene otro tipo de formación, hay gente que no sabe leer y escribir, y para nosotros también es muy valioso el comprometerse, el venir a buscar un libro, el volver a la escuela, el volver a tocar lápices y cuadernos. O sea que es un trabajo muy comunitario, muy respetuoso y muy de día a día. Por ahí no se ve quizás en redes todo lo que se hace, publicamos la hora que poco, pero bueno, el trabajo es inmenso, y obviamente que no tenemos ningún respaldo económico de nada. Nosotros pagamos la luz, no tenemos un salario, así que es como haciéndolo a voluntad. Para nosotros es muchísimo, y no hablo de mí personalmente, sino de todo el equipo.
2: Bien, Marina, felicitaciones por llevar adelante esto que es tan importante para toda la comunidad. En este caso, la invitación para compartir torta, memoria y futuro en el museo, en lo que es el aniversario de la localidad. Así que, bueno, felicitaciones por el trabajo que llevan adelante, por este reconocimiento y por tener esta iniciativa de un espacio que es tan útil para todos los vecinos. Te agradezco mucho la comunicación.
10: Agradecidos nosotros, Miguel. Te esperamos cuando quieras para deleitarte también con las tortas y los buñuelos y todo lo casero que hacen estas personitas maravillosas. Así que cuando tengas un ratito te esperamos en el pueblo.
2: Muchas gracias por la invitación, ya vamos a estar por allí. Muchas gracias.
10: Un abrazo grande, muchas gracias a vos.
2: Abrazo. Museo de la localidad de Pérez Millán, el inventario del perro azul, tercera edición de Pérez Millán Musea, con esta invitación para compartir el día 12 y a partir de las 18, torta, memoria y futuro en la localidad en un nuevo aniversario.
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2: Bien, ayer hubo por un rato un motivo de preocupación en la localidad de Perevillán, con pues se dio a conocer desde la comisaría primera de Ramallo la averiguación de paradero de una femenina, que bueno, como siempre en estos casos, había una denunciante, un familiar, había desaparecido su hijastra. Se dieron los datos, una joven de 18 años. Se señalaba que había salido a las 19 para la iglesia denominada Gran Rey, y según lo informado se retiró del lugar a las 0:30 y se desconocía su paradero. Desde la noche anterior están los datos, como ocurre en estos casos, de cómo estaba vestida, una fotografía, pero en relación a esa averiguación de paradero, horas después, Madalena Alexandra, de 18 años, quien se había retirado de su domicilio en ese día, se informó que la misma fue habida en buen estado de salud en un domicilio, cito, en Juan José Paso y Maipú, de la misma localidad de Perevillán, obviamente que se dio por finalizada la búsqueda. El resultado fue posible gracias a la labor desplegada por el grupo táctico operativo de la estación de policía comunal Ramallo Primera, en conjunto con personal de la subestación de Pérez Millán y secretaria de seguridad del municipio de Ramallo, quienes llevaron adelante diversas tareas investigativas y el análisis de registros fílmicos aportados por el centro de monitoreo, complementándose con imágenes provenientes de cámaras de seguridad privada, lo que permitió establecer su paradero. Cumplida la diligencia de rigor, se dio intervención a la autoridad judicial correspondiente y obviamente se finalizó con la búsqueda, con la fortuna que estaba sana y salva esta joven de 18 años. Facu.
3: Qué lejos que tenía el micrófono, eso. Soy inteligente, lo dejo lejos para no fallar. Vamos a hablar del fútbol internacional, perdón, en lo que puede ser futuro de selección argentina. Ya ha sido convocado por Lionel Scaloni. Santiago Castro, delantero nacido futbolísticamente en Vélez Sarsfield, está en la carpeta de la Roma de Italia. Está un paso de firmar, en realidad, para ser una pieza en el ataque del conjunto capitalino. El joven de 21 años tuvo una gran llegada al Bolonia en 2024, donde rápidamente se acomodó a la Serie A y en 105 partidos disputados convirtió 22 goles y dio 11 asistencias, además de ser una pieza fundamental del equipo de Bolonia en la Copa Italia conseguida en el año 2025. Ahora tiene todo acordado, está a sola firma de ser nuevo delantero de la Roma, a cambio de 30 millones de euros fijos, más otros 5 millones en bonos, así que Vélez obviamente va a estar atento a todo este movimiento, porque debería ingresar plata por dinero, en realidad por los mecanismos de solidaridad y por los derechos de formación. Equipo donde la Roma, donde compartirá con Paulo Dybala, quien acaba de firmar su renovación de contrato, y Matías Soble, los dos argentinos que están en el conjunto de la capital italiana.
2: Muy bien, información también de la salutación de la Municipalidad de Ramallo por el aniversario de Pérez Millán. Hoy celebramos 118 años de historia, trabajo y comunidad en Pérez Millán. Desde la Municipalidad de Ramallo, el intendente Mauro Poletti saluda a todos los vecinos y vecinas de Pérez Millán, una localidad que con esfuerzo y dedicación día a día sigue contribuyendo al crecimiento de todo el partido de Ramallo. Feliz aniversario, Pérez Millán. Les deseamos prosperidad y un futuro lleno de proyectos para todos sus habitantes, dice el intendente municipal Mauro Poletti. Las cosas...

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2: La hora 11:30 minutos en el país. El Banco Central reglamentó las cuentas sueldo en dólares, cómo podrán utilizarse. La autoridad monetaria publicó la normativa. La medida establece las obligaciones de los bancos, garantiza la gratuidad de las cuentas y determina cómo podrán retirarse los fondos. El fuego asedia España, otro verano más. 106.000 desalojados y más de 81.000 hectáreas calcinadas en el país tras el incendio más devastador de la historia reciente. La superficie total arrasada por incendios forestales en España desde el 1 de enero hasta este domingo 26 de julio asciende a 152.678 hectáreas, una cifra que multiplica por 6 la registrada en el mismo periodo del 2025.

0: La novia de un exfutbolista de Boca lo acusó por violencia de género. Kevin Karen Dina publicó en Instagram fotografía con hematoma en el rostro y las piernas, captura de chat con Gonzalo Morales y con su madre, y un relato de golpes, encierro y amenaza que, según afirmó, sufrió durante meses de convivencia con el delantero. La hora 11:31 minutos en la República Argentina, la temperatura actual es de 15 grados 6 décimas con el cielo cubierto en nuestra ciudad. La farmacia de turno Vaso en Ramallo y Cicalé en Villa Ramallo.
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0: Con el concejal Germán Iribarría, perteneciente a la vecinal de nuestra ciudad, representante en el concejo, que bueno, señala que tienen que se oponen a la obra, pero no a la obra en sí, sino en los porqué, y lo fundamenta, por supuesto. Pero bueno, para conocer mayores detalles, estamos en contacto con Germán Iribarría. Germán, ¿cómo te va? Buen día, el gusto de saludarte.
4: Hola, buen día, Miguel, para vos y para toda tu audiencia.
0: Bueno, aquí no es que ustedes están haciendo propuestas alternativas, sino que en principio no están de acuerdo en la forma en que está planteada la obra allí de 51 y Duso.
4: Sí, no nos oponemos a la obra, al contrario, apoyamos uh-huh. la obra, es decir, creemos que la rotonda es necesaria. Nos decían ex concejales que es una obra que se ha ido pidiendo cuando ese tramo correspondía a la provincia, para que la provincia

0: intervenga, más allá de los gobernadores de turno, es algo que siempre se fue pidiendo. Estamos totalmente de acuerdo que hay que hacer una intervención vial en esa zona, en el desarrollo y en el mejoramiento de la calle Duso hacia el matadero. Es decir, acá hay...
1: La propuesta hay de la obra en sí están de acuerdo.
0: Sí, con la gente que la va a desarrollar, es una empresa de Ramallo que todos conocemos, en lo particular que uno admira, ¿no? El crecimiento que ha tenido, que conoce la gente que va a llevar a cabo la obra. Estamos totalmente de acuerdo con esa parte, pero acá hay, digamos, nosotros lo tenemos una postura, ¿no? Creemos en la obra pública, pero no a cambio del dominio público, de los bienes de dominio público del Estado, ¿no? Esto se va a entregar una calle que no es una calle cualquiera, no es la calle Mitre. Nosotros tratamos de acompañar desde el primer momento este proyecto, ¿no? Lo estuvimos trabajando, charlando, discutiendo y charlando mucho con todo nuestro grupo, nuestros asesores, los vecinos que participan, hablando, y bueno, y digamos, los bienes que son de todos los ramallenses, que es patrimonio de todos los ramallenses, creemos que no se pueden privatizar o cambiar por una obra pública. Es decir, si hace falta una rotonda, gestionémosla, busquemos, pongámosla en orden de prioridades de estos planes de obra pública que tiene el municipio, pongamos la orden de prioridad, es decir, si todos estamos convencidos que es una prioridad, pongámosla como orden de prioridad. Para una municipalidad como la que es Ramallo, una rotonda no es algo inalcanzable. Ahora, un bien público que pasa a manos de un privado, después es muy difícil que se pueda recuperar, ¿no? Creemos en un desarrollo de... Miguel, mira, el fin de semana pasé por el barrio de Libertad, que hicieron 200 metros de asfalto hasta la escuela. La avenida Mitre se estiró hasta la escuela que hay en el barrio. Uh-huh. Y a mí eso me encantó y lo aplaudo al intendente municipal cómo hizo esa extensión. Esa obra quedó divina cómo Ramallo avanzó, cómo creció. Y lo dijimos desde nuestro espacio siempre, digamos, las cosas que están bien, y hay que decirlas, la decimos públicamente, no tenemos problema, que se hayan hecho ese asfalto, esa extensión de nuestra avenida principal, que es la avenida Mitre, la verdad que es hermoso, quedó re lindo, y eso nosotros pensamos a futuro, es una avenida Mitre que va hasta la ruta 1001,
1: Sí, eso te iba a consultar, en el barrio que se hizo... de la vuelta del eje hacia las vías, hay un barrio ahí, Q47 creo que es.
0: Q47, mirá, como para que te ubiques, Miguel, el terreno que está al lado de Q47 hoy está a la venta. Uh-huh. El terreno que está al lado de Q47, que, digamos, llega hasta la ruta 51.
1: Bueno, ¿está abierto ahí, está abierta la avenida Mitre?
0: No,
1: ahí.
0: No, pero es calle. Pero vos imaginate, Miguel, que los propietarios de Q47 digan, mira, vamos a comprar el terreno este que está a la venta, inclusive, y vamos a extender el barrio privado hacia la ruta. Está perfecto, porque le quedaría entrada. En el medio está calle Mitre también. Y que diga, bueno, yo quiero calle Mitre, a ver, ¿dónde hay que hacer una obra, una rotonda? ¿Qué hay que hacer? Yo me quedo con la calle. Uh-huh. Empezamos a crear un antecedente que la verdad que...
1: Bueno, sí, pero Germán, lo cierto es que yo entiendo lo que vos decís y es para debatir sin ningún tipo de duda. Ahora, se puede también plantear caso por caso. Esto no significa que vos vas a entregar en cualquier momento y en cualquier lugar un bien público, porque de hecho cada uno de los casos se debate puntualmente. En este caso, este espacio de la avenida Mitre, es cierto, por ahí hay gente más visionaria con relación a futuro. Parecía que tenía solución en cuanto a circulación, teniendo en cuenta que quedaba la 51 y la calle del Matadero como alternativa. Ahora bien, entendiendo la postura y que me parece bárbaro, también es cierto que después no es que a partir de un antecedente queda fácil para que cualquiera se pueda quedar con un bien público, porque me parece que también cada caso tiene una evaluación en particular.
0: Sí, sí, sí, Sí, esto es una postura que nosotros tenemos, es decir, los bienes que son de dominio público, que son patrimonio de todos los ramallenses, nosotros creemos que hay que cuidarlo, que hay que preservarlo. Un caso muy puntual también y muy recordado, yo me crié en la avenida Mitre, yo que era de tierra, y hoy ver que la avenida Mitre va creciendo y esta obra que ya te digo que hizo el intendente, que continúa ahí, y todo a mí me llena de orgullo como ramallense, que se progrese, que se llegue.
1: Ahora,
0: disculpame que quería este punto, un caso que es muy recordado para todos los que nos criamos acá a orilla del río, es la placita El Estibador. Cuando vino el hotel, Howard Johnson en ese momento, sí, se puso en discusión el tema de la plaza.
1: Lo recuerdo, sí, el proyecto original era ahí.
0: Era ahí, y ahí estaba mucha gente que decía que la placita estaba llena de yuyo, que iban dos nenes a jugar, que era una placita que no se usaba, que el hotel venía a cambiar una realidad para Ramallo, porque era un hotel muy importante, de una cadena muy importante, donde iba a ser un atractivo para Ramallo, y el hotel, o entregábamos algo de dominio público, que el hotel quería, un privado decía quiero esto, o la inversión se iba. Y se puso en discusión, ¿no? Y muchos vecinos que dijeron, no, pará, esta plaza es una plaza de todos los ramallenses. ¿Está bien que venga el hotel? Sí. Ningún vecino en ese momento dijo, no, queremos que venga el hotel. No, decía, sí, queremos que venga, bienvenido sea la inversión. Pero no esta placita. Y estaban los que decían, no, esa placita es una placita, está llena de yuyo, van dos, tres, nomás nene a jugar. Y uno que realmente la sentía, la placita, porque se había criado en esa zona, decía, no puede ser, hay que perder este bien. Bueno, en este caso también es algo de bien público, el hotel se hizo y se hizo en un terreno privado, la placita hoy quedó espectacular, hoy está lleno, Miguel, pasó un domingo a la tarde, está lleno, yo llevo a jugar a esa plaza, la disfrutamos, una plaza de todos los ramallenses.
1: Tiene otro movimiento, digamos.
0: Lleva la discusión a ese año, imagínate el hotel ahí.
1: Ahora, Germán, es cierto lo que vos manifestás con respecto a ese punto, pero volviendo sobre la avenida Mitre, allí en la bajada de Duso, si no tengo mal el dato, hace como una S y continúa hasta Q47, o sea, el espacio está, digamos, no se usa, pero haciendo una especie de S hacia el arroyo, sigue la avenida Mitre hasta Q47.
0: La avenida Mitre va hasta la 1001, claro.
1: Sí, bueno, pero en Q47 está también el espacio marcado, porque vos me decís que hay un terreno a la venta. ¿Está la calle marcada también dentro del barrio con la continuidad hasta la 1001?
0: La calle no está abierta hoy, digamos. Figura como calle, pero la calle no está abierta porque no hubo un desarrollo. Es decir, hoy también, vos decís, no, pero la calle Mitre ahí no está abierta. Bueno, a lo mejor faltó un desarrollo de quienes tenían que desarrollar esa zona y no llegó a tener el desarrollo, pero lo que estamos diciendo acá es...
1: A ver si vos no me entendiste la pregunta. No está abierta, pero ¿está el espacio si de repente alguien quiere pasar hacia la... o sea, o seguir? ¿Está el espacio? No está abierto, pero ¿está libre? Eso es el tema. ¿Está con la condición, por ejemplo, que yo te digo, hace una S y el espacio sigue libre hasta Q47? Eso se puede comprobar. Con alguna dificultad se puede transitar. De Q47 a la 1001, ¿ese espacio está disponible si el día de mañana hay que abrir la Mitre?
0: La Mitre, sí. Vos si agarrás, salí al salón hoy que es de Aveta. Si continúa la Mitre...
1: Hasta ahí llega.
0: Continuaría el salón de fiesta donde está la beta, después está el barrio, que está bien limitado, y después habría que ver con el privado ahí, porque hay como una propiedad que está, yo me quiero meter un tema muy técnico, y me parece que no es la discusión por ahí que hay que dar hoy, ¿no?
1: No, pero sí, como no, porque si vos tenés que cuidar la avenida Mitre, la tenés que cuidar toda, ¿no? Podés cuidar un pedacito que justo está vinculado a los intereses de todos los vecinos. O sea, si vos querés cuidar la avenida Mitre, había que, no digo que seas vos responsable, pero había que poner la mirada pensando en la continuidad de la 1001 si realmente está en condiciones.
0: Me quedo con eso, que sí, hay que poner la mirada sobre la avenida Mitre y cuidarla entre todos los ramallenses, porque es nuestra calle principal, porque el que diseñó Ramallo... En su momento es perfecto, Ramallo está diseñado perfecto, con una avenida un camino secundario que va desde la 1001 por un crecimiento que puede tener Ramallo futuro, que tenés la ruta principal, y un camino alternativo que pasa justamente por el centro del pueblo, digamos, el que diseñó Ramallo. Pueblo, siempre lo decimos.
1: Sí, está muy bien diseñado.
0: Extraordinario.
1: Sí.
0: Es decir, esto, Miguel, nosotros tenemos una postura.
1: Sí.
0: Es una voz dentro del Consejo, que a lo mejor hoy puede ser distinta a todas, pero es lo que nosotros sentimos. Es digamos, y nada, no es para que... No nos queremos poner en contra de nada, no es que estamos en contra del
1: No, lo que es una realidad que vos planteabas en el principio de la charla, y yo coincido contigo, que esto de la necesidad de una rotonda en la 51, o lo que conocemos como la Vuelta del Eje, ¿no? Para hacerlo más simple, es una necesidad de hace muchos años que los vecinos vienen planteando como tal, y evidentemente no debe ser fácil hacerla, porque si no se hubiera hecho antes, no debe ser tan sencillo. Ahora se encuentra una puerta, una posibilidad, y en realidad que quede trabado y que a lo mejor quede sin realizarse. Por un tramo, insisto en esto, yo considero que el patrimonio del bien público hay que cuidarlo y que hay que tratar caso por caso. A mí me parece que es una pérdida no menor, importante, pero también por una obra muy importante. Como decís vos, es una mirada, es una opinión. Digo, no debe ser fácil, y de repente nos quedamos sin una obra muy necesaria, que incluso hasta tiene la posibilidad de evitar algunos accidentes que han ocurrido. Estamos hablando de una necesidad de circulación y una obra que era muy...
0: Hay que intervenir urgente, eso no nosotros no nos queda duda. Es decir, pongámosla en orden de prioridades, en el plan de obra pública que tiene el intendente municipal, poder construir esa rotonda o buscar la manera en no ceder un espacio público, es decir, que hay muchas maneras de buscar la vuelta, inclusive hasta con esta misma empresa, por una tasa de seguridad y higiene, hay muchísimos casos donde vos podés llegar a tener un acuerdo con algún privado, pero nuestra mirada es que los bienes de dominio público, el patrimonio que de todos los ramallenses, yo estoy convencido que no es de ningún concejal, por más que tenga mayoría, no es de ningún intendente, no es de ni menos de un privado, no es de nadie, sino es de todos los ramallenses. Eso nuestro espacio está convencido de eso. Que
1: está muy bien.
0: Es así. Ahora, si vos me decís que esta empresa, por 10 años, se le va a ceder el lugar, hasta por un tema de seguridad para la empresa hoy y todo, y en 10 años eso no va a tener un gran desarrollo, porque puede llegar a tener un desarrollo en los próximos 3, 4 años, 5 años. Basta con recorrer la zona hoy y pensar cómo estuvo la zona hace 20 años atrás, para darte cuenta del crecimiento que tuvo esa zona.
1: Sí.
0: Con eso nada más.
1: Sí, verdad.
0: Entonces, si a vos te dicen, mirá, por 10 años nosotros lo vamos a cerrar por una cuestión de seguridad, dentro de 10 años lo abrimos, si hay un desarrollo, si crece, es más, el Código de Ordenamiento Territorial hoy, un problema que están teniendo todos los comercios de Ramallo es con el tema de los depósitos, porque tiene que sacar los depósitos del casco urbano, puede ser una zona que tenga ese tipo de desarrollo también. Es puede haber todo un crecimiento que si la empresa te dice, mirá, por 10 años, o cualquier privado, no quiero meter a la empresa porque ya te digo, una empresa que es del Ramallo, que nosotros hasta a lo particular uno le admira el crecimiento que ha tenido. No quiero meter a la empresa realmente en esto porque la discusión ahora es otra, ¿no? Entonces, si te dicen, mira, por 10 años no la vamos a... cerramos acá, ponemos un tapial, un alambrado, pero en 10 años, si Ramallo realmente lo crece y se necesita, rompemos el tapial o abrimos el alambrado y vuelve a ser público. Y yo creo que eso no habría problema. El tema acá es que cuando un bien público pasa en manos privadas, es muy difícil.
1: Claro, no está de acuerdo con la cesión definitiva, digamos.
0: Estoy de acuerdo, no estamos de acuerdo. El espacio no está de acuerdo con ceder un bien. Ya te digo, sí, voto afirmativo porque hagamos la rotonda allá, voto afirmativo por el desarrollo del lugar. Ese voto, levanto las dos manos, como hoy te digo, aplaudo al intendente municipal por la extensión de la avenida Mitre hasta el barrio Libertad. Cómo quedó esa zona espectacular, hermoso, veía... Ayer fui y andaba unos nenes en bicicleta, divino quedó la zona, lo aplaudimos, me pongo de pie, lo aplaudo y lo voto, y eso es el crecimiento. Ahora, entregar un bien público que nos pertenece a todos Y me lleva a la cabeza un montón de casos que digo, mirá, esto, ¿no? El hotel, muchísimos lugares donde hubo discusiones, bienes públicos, se dio un debate, y hoy decís, mirá, la verdad que la gente que estaba en contra del hotel en la Placita El Estibador, la verdad que tenían razón, ¿no? Hoy el espacio público se está usando. Ese mismo desarrollo puede llevar hasta una avenida, que no es una cortada, en algún barrio, una cortada, que vos decís, mirá, la casa se mueve acá, es una cortada, no tiene desarrollo, están todos los privados en eso, que me tomo de lo que decís vos, caso por caso, ¿no? Uh-huh. Caso por caso. Entonces vos decís, un municipio pobre, que vos decís, si no vendemos un pedazo de lo que nos pertenece a todos, jamás en la vida vamos a poder hacer una rotonda. No es el caso tampoco. Pongámoslo orden como prioridad, ¿me entendés? Sí, la rotonda, estamos todos de acuerdo que se necesita, pongámoslo en orden de prioridad a la obra que tiene pensado el intendente desarrollar, y seguramente la va a hacer, como ha hecho otras obras, que nosotros, pero no entreguemos un bien público.
1: Germán, se entendió perfectamente la posición, te agradezco enormemente la comunicación y te mando un fuerte abrazo.
0: Bueno, Miguel, muchas gracias a vos, y esto, ya te digo, no es únicamente una posición, no queremos ofender a nadie, no queremos...
1: Pero está bien, me parece que es lo que corresponde en política, respetar las opiniones, ¿no?
0: Y salimos públicamente a decirlo antes de la votación, porque tranquilamente podríamos haberlo votado, salimos a decirlo antes, para que no se genere ninguna duda, por ahí nosotros no tenemos todos los medios para poder llegar a todos los ramallenses, entonces...
1: No, por acá decimos, siempre bueno, pueden, ¿eh? Por acá
0: ahí
1: siempre,
0: podemos, bueno, sí. Por eso te agradezco, Miguel, que me hayas llamado y a las radios que se han comunicado, porque queríamos dejar en claro nuestra postura, que es una postura, aunque seamos, porque por ahí escuchamos, dice, pero ¿para qué le dan importancia? Esto sí es un solo voto, esto va a salir igual, que algunos comentarios... Es decir, por más que seamos uno, representamos a muchos vecinos que piensan de esta manera, que nos eligieron a nosotros para que nosotros seamos totalmente sinceros con lo que pensamos y lo que votamos, y hay que respetarla porque es una postura, como nosotros también respetamos si esto sale por mayoría. Seguramente iremos a mirar la rotonda, la usaremos y criticaremos si algo está bien y vamos a aplaudir si está todo... Si algo está mal, criticaremos, y si está bien, lo aplaudiremos.
1: Muy bien, Germán, te agradezco muchísimo, te mando un fuerte abrazo.
0: No, gracias a vos, Miguel, abrazo a Steffi y a todo el equipo.
1: Gracias. Y así estaba Germán Iribarría, concejal de la vecinal, y la posición que tiene justamente esta agrupación en forma, no por supuesto lo dejó bien claro, no en contra de la rotonda, sino cuál era el convenio previo de cómo se iba a realizar.
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1: Muy bien, de últimas informaciones de Facundo Catalini en la mañana.
4: Exactamente, vamos a la Fórmula 1, dejamos atrás el deporte de la pelotita, vamos al deporte automotor, porque en un fin de semana para el olvido, Franco Colapinto terminó en la 15ª colocación del Gran Premio de Hungría, en lo que viene siendo una baja de rendimiento de Alpine, una mejoría en Aston Martin este fin de semana, la superación de lo que es Audi, de lo que es Racing Bulls, Alpine quedó, se estancó y me atrevo a decir que fue también un poquito para abajo, así que el piloto argentino cerró un fin de semana que arrancó trunco con el choque, primero que el viernes no fue parte de las prácticas libres número uno porque durante todo el campeonato una vez al menos el piloto de reserva tiene que estar en el monoplaza, en la butaca, en una de las butacas principales, así que Aaron Paul fue quien giró en las prácticas libres número uno, tuvo un día menos o una práctica menos de entrenamiento Franco Colapinto, así que después el sábado tuvo un choque en la curva número 4 del húngaro Ring, luego no pudo meter una buena clasificación, terminó en el puesto 13, metió una buena clasificación, perdón, en lo que era el auto, pero después en una salida normalita, ¿no?, en la que nos tenía acostumbrado Franco Colapinto, fue perdiendo posiciones y ahí terminó en la 15ª colocación. En una carrera que fue marcada por el desgaste de los neumáticos de la gama dura, algo que no suele suceder, mucha temperatura tenía el asfalto, Lando Norris volvió al triunfo con su McLaren, segundo quedó Max Verstappen en el Red Bull y un Red Bull que tuvo gran trabajo en equipo ahí con Isaac Hayar, que mantuvo ahí en fila a unos perseguidores de Red Bull, después lo dejó pasar a Max Verstappen y ahí pudo sacar una diferencia, terminó segundo y completó el podio Kimi Antonelli en el Mercedes, así que pasó un nuevo fin de semana de Fórmula 1 que tendrá descanso por las vacaciones de verano allá en Europa. En los resultados del fin de semana ya se jugó la primera fecha del torneo clausura de esta liga profesional y vamos con algunos de los resultados más importantes. Racing se lo ganó 2-1 a Gimnasia de la Plata en el Cilindro Avellaneda, Miljevic y Colombo marcaron los goles para la Academia, Barros Esqueloto descontó para los Vélez con un gol de Manuel Lanzini, venció por lo mínimo 1-0 Instituto de Córdoba en Liniers, Newell's arrancó con el pie de derecho y le ganó 1-0 al Talleres de Jorgito Sampaoli, Matías Cócaro de penal el conjunto de la Lepra Rosarina, Barraca Central como dijimos dio el golpe y le ganó un River Plate que viene deslucido en cuanto a lo futbolístico, otra vez saliendo a pedir perdón por lo que pasó futbolísticamente en el Monumental. Lanús se lo ganó a San Lorenzo con gol de Valois en el debut de Pipo Gorosito, en el redebut de Pipo Gorosito en el banco del Ciclón. Un Lanús que no quiere, te zarpaste Pipo, cortala Pipo, dijo el Diego. No puede decir que Lanús no es de Lanús, que el sur. No, cortala Pipo, dijo el gran Diego Armando Maradona. Cuando Pipo Gorosito dijo que la gran mayoría era de Banfield, no puede decir eso. Este gesto así.
1: Vos conocés bien la zona, ¿no?
4: ¿Eh?
1: ¿Conocés bien la zona, no?
4: Yo tengo familiares en la
1: zona. Por eso te digo, conocés bien la zona. Está dividido ahí Banfield-Lanús, clásico, pero vos decís los Lanús son mayoría.
4: Mayoría de Lanús, sí. Certificado en persona, empíricamente.
1: Tiene más historia, está claro.
4: Tiene más historia. El club de barrio más grande del mundo, según ellos mismos se identifican. Independiente, con goles de Gabriel Ábalos y Santiago Montiel, venció 2-0 a Estudiantes de La Plata en Avellaneda. Gran triunfo para el rojo en este arranque. Y Boca, en su primera visita al Guillermo Lasa, no había jugado nunca en ese estadio. Genei se cayó goleado por 3-0 con Deportivo Riestra. Lo dijimos, un equipo suplentón del Genese que así todo tiene mejores individualidades que Deportivo Riestra. No quedó plasmado dentro de la cancha, ganó el Malevo por 3-0.
1: ¿Qué tema es esto de con lo económico? A lo mejor juegan 10 veces y 9 gana Boca, pero los suplentes de Boca tienen muchísimo más valor que los titulares de Riestra, eso está claro.
4: Sí, eso está claro.
1: Con un par de jugadores valen lo que el plantel. Pero bueno, está claro que le pasó a River con Barracas, muchas veces no pasa por cuestiones económicas, sino por cuestiones de funcionamiento.
4: Exactamente, mucho más. Quizás el 1-0 de River en el Monumental resuena más que lo que pasa es el resultado de Boca.
1: No, pero además el
4: resuena el 3-0.
1: Está bien, pero yo digo que uno se queda con eso, pero me parece que más allá del impacto hay una realidad. Boca tiene otras alternativas para revertir su presente. Mañana pone los que habitualmente juegan y a lo mejor gana 4-0.
4: Exactamente, River fue con los titulares jugar de local contra Barraca y aún así perdió.
1: Desde la llegada de Caudea además está perdiendo partido, perdió con Belgrano, perdió con Aldo Civi, quedó fuera de la Copa y ahora en el arranque pierde con Barraca.
4: Sí, tuvo un buen arranque. Sacó varios puntos Coudet, que los venía perdiendo con Gallardo, pero después a la larga, ya con el equipo plasmado o armado por el propio Checho Coudet, no demostró una mejoría ni desde el fútbol ni mucho menos desde los resultados del millonario. Boca, con la llegada de Arruabarrena, tuvo el partido ahí con O'Higgins en su debut.
1: El partido con Sarmiento también.
4: O el partido con Sarmiento en Copa Argentina, es verdad, el partido con Sarmiento en Copa Argentina que lo ganó. El plato fuerte era O'Higgins, también ganó por la mínima, pero lo ganó en un momento sufriendo demasiado en la defensa. Y ahora con un equipo alternativo no pudo con un Riestra que lo goleó en su casa 3-0. Así que habrá que ver cómo se van acomodando, cómo se van adaptando los jugadores. River trajo mucho más refuerzos. varios de afuera, así que quizás se tienen que readaptar o adaptar algunos al fútbol argentino. Habrá que ver qué sucede, cómo plasma el Checho Coudet su equipo.
1: Quintero,
4: fue Quintero, rescindió contrato, ya era. Para mí ya estaba
1: de cualquier todo. Manera, lo que tiene River, para terminar con River en este momento, no tiene Echeverri, no tiene un D'Alessandro, no tiene Mastantuono, no tiene, o sea, un volante de la característica que tuvo siempre River, Alonso más atrás en el tiempo, no tiene hoy.
4: No, por eso hoy se busca la vuelta de Mastantuono, me parece ya alejada, se busca la vuelta de Ezequiel Barco, que quizás... un revulsivo, uno que agarre la pelota y, no sé, encare, tire un caño, lo que sea. Eso le falta a River, es verdad. O el propio Juanfer, que era más de la pausa y algún pase filtrado. Una pelota parada que tampoco tiene demasiado River. Así que habrá que ver cómo plasma el Checho Coudet su idea con estos jugadores. Se le va a seguir criticando que fue la pretemporada con 15 jugadores, 16 jugadores. Después veremos si fue la decisión de la dirigencia, que el Checho Coudet así lo dejó claro, o el propio Checho Coudet dio el gusto bueno de decir, sí, vamos con 16 jugadores a la dirigencia, dejemos colgado a estos pobres pibes en Cantilo. Habrá que ver, el tiempo nos dirá quién...
1: Situaciones que se acomodan solamente con resultados.
4: Exactamente. Vos te puede ir bien, fuiste con 15 jugadores, te sale bien en el tiempo, joya. Fuiste con 15 jugadores a la pretemporada, te gana... Riestra después de local, sin desmerecer a Riestra. Fuiste con 15. El tiempo y los resultados le darán la razón o no a esa pretemporada en España que hizo River con 15 jugadores. Hasta acá la información deportiva de este lunes. Nos reescuchamos mañana acá en Estación Macorís.
1: Hasta mañana, Facu. Adiós. Muchas gracias.

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2: Las 12:01 en la República Argentina. Llegó al país Kristalina Georgieva, directora del Fondo Monetario Internacional, se reunirá con Milei y visitará Vaca Muerta. La número uno del fondo fue invitada por el presidente. Tendrán su primer encuentro personal en 10 meses. Escala el conflicto tras las acusaciones de Milei a Lula da Silva, expectativa por la reunión en Brasil entre diplomáticos. Esta tarde se reunirán el canciller brasileño Mauro Vieira con el embajador de Buenos Aires, Julio Vitelli, en el país vecino para analizar la situación y acordar los pasos a seguir. Una investigación iniciada tras el hallazgo de un Volkswagen con pedido de secuestro por robo permitió a la DI de San Nicolás desbaratar una banda que utilizaba autos mellizos para cometer robo. Como resultado de una serie de allanamientos, 4 personas fueron detenidas y la policía secuestró armas de fuego, vehículos celulares y otros elementos de interés para la causa. La hora 12:02 en el país, el cielo algo despejado ahora en nuestra ciudad, la temperatura actual es 16 grados 2 décimas, las farmacias de turno Vaso en Ramallo y Cicalé en Villa Ramallo.
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2: Bien, llegamos al final. Recordemos que en el día de ayer Regata se consagró campeón. El equipo del Tanito Barbieri quiso un nuevo título. Gran trabajo del Tano en el equipo náutico junto a Mauro Rodríguez como ayudante de campo. Con la participación de Ramallense en este equipo, Titi Furlan fundamental ayer para la victoria de Regata en los penales. El partido fue 0-0 con escasas situaciones de riesgo, con buen marco de público en el estadio San Nicolás, y en los penales Regata fue más efectivo. Titi atajó el penal de otro ramallense, de Enzo Martínez, y de esta manera el náutico sumó un nuevo título, 6 que tiene el Tano, 1 como ayudante de campo de Olima y 5 como cabeza de cuerpo técnico del entrenador ramallense. Hoy a la hora 20 ampliamos la información en un partido que terminó en lamentable incidente entre los propios protagonistas. Hoy ampliamos esto, el futsal, subcampeones Los Andes, subcampeones Sánchez, en las finales de futsal disputada también como el marco de público en el Club Belgrano. Perdió Defensores en su debut en esta etapa del prefederal como visitante, pero un resultado ajustado que se puede revertir sin ninguna duda en lo que será la vuelta el próximo viernes. Hasta aquí parte de la información que compartíamos en transcurso de la mañana en lo que tiene que ver con los títulos deportivos, que reiteramos serán ampliados de las 20 en Acero del Deporte. Nos reencontramos mañana alrededor de la hora 10 con José Antonio Pecio en la puesta en el aire, con Estefanía Correa, Facu Catalini, que les habla, Miguel Villalba, y la dirección general de Mirta Capozuca, para una nueva edición de Estación Macondo. Que sigan bien, les agradecemos que nos hayan acompañado en la mañana. Abrazo grande.

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1: 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Escucha.
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1: Bueno, vamos a cantar esta noche, a grabarla, así que preparen el celular, preparen, griten, hagan lo que ustedes quieran. ¡Vamos!

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1: Venga, vamos.

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0: Audiencia deportiva, ¿qué tal? Muy buenas noches, gusto de reencontrarnos en este espacio de información que si obviamente hubo mucha actividad el fin de semana, es mucha la información que tenemos. Hoy prioridad para la palabra de los protagonistas porque estuvimos con defensores el sábado, con las finales del futsal, con la final de la Liga Nicoleña, las felicitaciones para la gente de Regata. En un partido que terminó con hechos de agresión entre los protagonistas.
1: Sí, lamentable.
0: Tristísima y lamentable, pero bueno. Perdón, muchachos, arranqué diciendo lo más importante, no lo sedulé, me parece. ¿Cómo están? Buenas noches.
1: Buenas noches, Miguel, a Tommy y a la querida audiencia.
2: ¿Cómo estás, Tommy? Buenas noches para todos.
0: Bien, vamos a repasar los títulos. Ya algo anticipamos, pero tiene que ver con situaciones de lo que ha acontecido el fin de semana y sobre todo la palabra de los protagonistas, que son varios.
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1: Y bien amigos, comenzamos un nuevo programa de Hacer el Deporte, hoy lunes 27 de julio de este 2026, y como decía Miguel, tenemos muchísima información por compartir en lo que es el ámbito deportivo, lo que sucedió este último fin de semana a nivel local, como fue la Liga Nicoleña, la final de este torneo de apertura Jorge Piaggio, que dejó como ganador a Regatas, sumando su quinto título de liga, 7 en total en lo que es en todas las competencias, justamente de la Liga Nicoleña. También tenemos información del torneo Federal A, donde se disputó la 18ª fecha en la tercera categoría de fútbol argentino, y Defensores se despidió como local en esta etapa regular, donde empató 2-2 contra Gimnasia de Chivilcoy, y el Granate también ya conoce los rivales y su fixture de cara a lo que es en la segunda etapa de este torneo Federal A. Hubo fútbol femenino, se jugaron los partidos de vuelta de las semifinales en cancha del Fortín, donde tanto la Copa de Oro como la Copa de Plata ya tienen los partidos definitorios, cuáles van a ser sus finales. Lamentablemente sin equipos de Ramallo en ninguna de las dos justamente competencias. Hubo futsal, se jugaron las finales de lo que es la categoría sub-23, la primera división masculina y la primera división femenina, en lo que fue en el estadio cubierto auxiliar socios fundadores del Club Belgrano. Tenemos también información del básquetbol, donde Defensores por el Prefederal hizo una buena actuación, terminó cayendo, pero fue por un resultado muy apretado contra Colón de Chivilcoy, lo que fue justamente el juego 1, donde tendremos el próximo fin de semana Defensores jugando como local. El hockey, hay también información por la Liga del Este, se jugó la segunda fecha donde Ramallo Hockey consiguió muy buenos resultados en condición de visitante, enfrentando a Talleres Rosario Puerto Belgrano, uno de los equipos con el nombre más largo me parece que tiene justamente esta competencia. Y tenemos información también de lo que es el fútbol senior, donde el camping de la UOM se disputó la 13ª fecha en la categoría más 40, y también hubo Copa de Oro y Copa de Honor en la categoría más 50. A nivel nacional tenemos lo que es la Liga Profesional, donde el torneo clausura dio su inicio con la primera fecha este fin de semana. Mañana martes arranca lo que es ya la segunda fecha de este clausura, y también tendremos Copa Sudamericana, donde 3 equipos argentinos estarán jugando los partidos de vuelta de los 16avos de final, y por eso no van a estar compitiendo en lo que es el campeonato de primera. Pero como siempre decimos, dándole prioridad ahora a lo que es justamente todo lo que pasa por nuestros pagos, y teniendo también en cuenta la palabra de nuestros protagonistas.
0: Bien, vamos a comenzar, Lucho, por el Federal A, que fue el sábado por la tarde, la presentación de Defensores para cumplir. Ambos equipos presentaron variantes, teniendo en cuenta justamente eso de estar clasificado, una cuaterna femenina, con un correcto trabajo de Camila Romero, la jueza de Tandil, que solo le faltó, para mí, y se lo comenté a ella, fue el descuento. En un partido que tuvo varias interrupciones, descontó apenas 4 minutos. Era como mínimo 6-7. No te va a cambiar el partido, pero lo que corresponde, corresponde. O sea, no te va a cambiar. Probablemente sí. Defensores jugó con un hombre más todo el segundo tiempo. No lo supo aprovechar desde el juego. Pagó caro la pelota parada. Pero insisto en esto. Cualquier equipo con 2 o 3 ausencias suele resentirse, por más que estén preparados de la misma manera, que hay jugadores muy parejos, que tiene un buen recambio, pero bueno, fueron 7 futbolistas los que no arrancaron. algunos no estuvieron detenidamente, otros saltaron desde el banco y indudablemente se resiente. No tuvo demasiado problema desde el juego, pero sí la pelota parada no la pudo resolver y en dos oportunidades estaba ganando 1-0 a los 6 minutos del segundo tiempo con un hombre menos para el rival. A los 43 minutos del segundo tiempo, expulsado Pavone, correctamente expulsado, parecía que estaba todo a pedir de Defensores, pero la pelota parada le jugó una mala pasada y con dos goles de
1: Fausto Fiol primero y luego Valentín Fernández.
0: Los dos, el primero de cabeza, el segundo de fueron todos con los cabeceadores. A Fernández le quedó la pelota libre para rematar y de esta manera se pusieron 2-1. Un cabezazo de Ramo impecable sirvió para que Defensor empatara el partido. Estaba Dóvalo, que ayer dirigió Estudiantes y
1: Independiente.
0: Estaba porque es el encargado del arbitraje femenino del Consejo Federal, el arbitraje femenino del interior. Estaban con Gustavo Bassi, me lo presentaron la gente de Defensor del Verano que estaba charlando con ellos. Me fui bastante rápido porque se me cruzó en la cabeza decir, no faltando respeto, pero lo primero que se me ocurrió preguntarle cómo manejaban el tema de las ayudas que recibían los equipos como este que está en la cancha, por ejemplo. ¿De quién era la decisión? Lo que sabemos, no lo que presumimos, lo que sabemos. Digo, voy a poner a la gente de Defensor en un compromiso, porque por ahí me identifican con el club. Entonces les pedí permiso y me fui rápidamente porque no aguantaba estar con ellos y no decirle nada en forma respetuosa, porque lo ideal hubiera sido poder decirle son unos cararrota delincuentes. Pero como no le puedo decir eso porque habla más mal de vos que de ellos, sí le iba a decir respetuosamente cómo manejaban el tema de los arreglos de los partidos. Pero como parecía que no correspondía por la gente de Defensores, me retiré y me lo guardé. Pero no fue un placer que te presenten tipos muy importantes y tan dañinos para el fútbol argentino. Esa es la realidad. No mucho para comentar. Ahora vas a repasar cómo quedó las posiciones. 9 de julio perdió, pero se metió.
1: Claro.
0: Sí. Porque no ganó el Sportivo de las Parejas. Ahora vas a repasar cómo quedaron las posiciones y cómo van a jugar. Y luego escuchamos la palabra de Mateo Ramos, que fue el autor del empate con un lindo gol de cabeza y que además cumple de 4, cumple de 2, juega bien de 5.
1: Qué bueno por Mateo, porque uno cuando vio que llegó a Defensores y empezó en la Liga Nicoleña, donde se destacaba muy bien, pensaba justamente en una posición como el 5, donde le habían traído muy buenos jugadores, que le iba a costar un poco más, pero finalmente los buenos jugadores se terminan imponiendo.
0: Sí, sí, en algún lado juega porque juega bien. Claro. Está Duarte, está Gaitán, pero es un buen jugador, Mateo. Vamos a escucharlo a Mateo y luego te pido que me completes la información. Esto nos decía el futbolista cuando finalizó, el futbolista Granate cuando terminó el partido.
4: ¿Qué, Mateo? Si hay algo para rescatar, al menos que no se perdió el local.
5: Sí, bueno, primero que nada, buenas tardes. Un poco de bronca porque íbamos ganando, teníamos un jugador más, nos sentíamos bien. Y bueno, pelota parada que bueno, se nos escapó la marca y nos convirtieron.
4: ¿Cómo pudiste empatar con un golazo?
5: Sí, sí, por suerte, bueno. Pues en lo personal, contento. La primera vez que meto un gol en el federal.
4: No desconocer el puesto de 6, de 2. Hoy te tocó ahí y más allá de la pelota parada, que también por ahí se puede compartir la responsabilidad, hiciste un muy buen partido.
5: Bueno, muchas gracias. Sí, por suerte puedo jugar en varias posiciones y creo que es un plus que le puedo dar al equipo. Así que muy contento.
4: ¿A pensar en la próxima ronda?
5: Sí, tal cual. Vamos a ver el lunes el sorteo y bueno, a esperar.
4: Hiciste un gran partido.
5: Muchas gracias.
0: Así estaba la palabra de Mateo Ramos, de un buen partido y un impecable gol de cabeza para este empate de Defensores. Ahora sí completamos de lo numérico, Lucho, los resultados, cómo quedaron las tablas y qué resultado arrojó el sorteo de hoy, que ya tiene el fixture, ¿no?, para este torneo, para esta etapa del torneo.
1: Exacto, Miguel, así es. Completamos entonces la información hablando de lo sucedido en la 18ª fecha, la última de esta etapa regular, donde el viernes en San Francisco, Sportivo Belgrano igualó 2-2 contra Atlético Escobar. Leonardo Ferreira y Germán el Colo Lesman anotaron para la verde. Lindo gol del Colo, ex Defensores, en esta oportunidad para el equipo cordobés. Matías Villordo y Dante Verón anotaron para el equipo de Escobar. Aquí en Villa Ramallo, lo dicho, Defensores empató 2-2 contra Gimnasia Chivilcoy, Enzo Luna de penal y Mateo Ramos los goles del Granate, mientras que Fausto Fiol y Valentín Fernández anotaron para el conjunto visitante. En Concepción del Uruguay, Gimnasia no pudo contra el linqueño, que le ganó 1-0 con gol de Facundo Meli para el conjunto de Lincoln. En Chivilcoy fue empate, 1-1 entre Independiente y Sportivo Athletic Club de las Parejas. Leonel Retamoso anotó para local, mientras que para la visita lo hizo Marcos Jiménez en contra. Con este resultado, el Lobo Santafesino va a jugar la reválida, porque debía ganar y esperar resultados. No se dio, y el que clasificó fue 9 de julio, el equipo rafaelino, que perdió como visitante 2-1 contra Douglas Haig de Pergamino, que anotaron los goles para el fogonero Guillermo Pereira y Jonathan Palacio. Enzo Abondeto fue el gol justamente para el equipo juliense en lo que es esta 18ª fecha del torneo Federal A en la zona 1, que terminó justamente con Douglas como líder con 31 puntos, 30 Sportivo Belgrano, 27 Gimnasia de Chivilcoy y Defensores, con 25 9 Julio Rafaela. Hasta ahí los equipos que clasificaron a la segunda fase, con 24 Sportivo de las Parejas, 22 Atlético Escobar, 19 Independiente Chivilcoy y el linqueño, y con 17 finalizó Gimnasia Concepción del Uruguay en lo que es esta etapa regular, donde tenemos que hablar que Defensores clasificó a la segunda fase, en lo que es la zona campeonato, y ya conoce sus rivales, y obviamente también ya está el fixture del Granate, donde el próximo fin de semana tendrá su debut como local contra Mitre de Posadas. La segunda fecha va a ir a Formosa para jugar en condición de visitante contra Sol de América. La tercera fecha recibe aquí en Villa Ramallo a Douglas Haig de Pergamino. La cuarta fecha viaja a San Francisco para enfrentarse a Sportivo Belgrano como visitante. La quinta fecha será local de Gimnasia de Chivilcoy. La sexta irá a Rafaela para enfrentar a 9 de julio en condición de visitante. La séptima lo tendrá como local contra San Martín de Formosa. La octava queda libre. Y la novena fecha, la última, irá a La Banda, provincia de Santiago del Estero, para enfrentar a Sarmiento. Un fixture, a mi entender, obviamente es mi opinión, creo que es bastante positivo para Defensores, porque si bien en esta etapa de campeonato te pueden perjudicar de visitante o de local, pero me da la sensación que los equipos pesados, que vos sabes que vas a su cancha y no sacás un buen resultado, lo tiene por lo menos acá como local Defensores, y en la última fecha, sabiendo que Sarmiento es la brava, pero capaz que ya está un poco definido el asunto. Por lo menos por lo que es la clasificación a la Copa Argentina, que es el próximo objetivo que han dicho de Defensores y su cuerpo técnico que tienen en mente.
2: Bueno, bien. Esperemos, prepárese para lo, espere lo mejor y prepárese para lo peor, dice sí. Una frase conocida.
0: Sobre todo tiene que ver con lo que hablaba primero, ¿no? Sí. De los arbitrajes. Bueno, con Tommy estuvimos viendo Defensores, después nos fuimos a San Nicolás, a las finales de futsal. Vamos a comenzar por primera edición, fue campeón Gran Rey. En un entretenido partido donde Sánchez hizo le hizo fuerza bastante el partido, digamos. Para mí el resultado es justo, no se puede discutir un 4-1, hubo un equipo que hizo mejor las cosas, pero todo se definió en cuanto a diferencia en el tramo final, los últimos del segundo tiempo, los últimos 10.
2: Exacto, sí.
0: Donde hay una cuestión, primero que había un mayor recambio en Gran Rey desde la jerarquía de sus jugadores y una mejor respuesta física. Gran Rey lo tiene, sí. Lucas Salvatore como profe, como preparador físico.
1: Bueno, eso es algo muy importante, ¿no? Sí, en un deporte importante. Como el futsal, físicamente
0: es
1: estar bien.
0: El futsal, y no conozco el futsal, pero debe ser uno de los pocos que tiene profe exclusivo, sí. Para la tarea de su equipo. Y lo termina ganando bien, marcando diferencias futbolísticas y físicas. Pero hizo un gran partido Sánchez en gran parte del encuentro. Sostuvo, porque creo que el tercer gol fue, claro, o sea, el segundo, y vos decís el segundo también, pero el segundo lo tenía en partido.
1: Claro,
0: o sea,
1: ¿no? El tercero fue lapidario, chance. Sabiendo que no podía hacer.
0: Ronchetti tapó al menos entre 4 y 5 pelotas netas. Exacto, de gol.
2: Después hubo pelotas que pasaron muy cerquita. También, para ambos equipos. Nosotros estábamos hablando, veníamos hablando en el primer tiempo, cuando terminó el primer tiempo, terminó 2-1. En la última, Joaquín Moreno hizo el segundo gol de Gran Rey. Decíamos. Estaba para, si por chance, nuevo. Estaba para un 5-5, ¿no? Pero, si bien erraba mucho Sánchez y erraba mucho Gran Rey, te daba la sensación de que Sánchez, mientras más erraba, estaba como muy lejos de cada disparo que erraba, se iba a levantar mucho más.
1: Claro, no aprovechaba la situación.
2: Y Gran Rey, por más que rara, vos sabías que de tarde o temprano iba a empezar a se le iba a abrir el arco.
1: Sí, porque tiene justamente otra jerarquía.
0: Sí, Borián, Vargas, que, bueno, estaba también Julito Lejerén, tiene un equipo. Sánchez, se le fueron varios jugadores, un equipo que quedó diezmado con la salida de Sergio Pérez, Diego Pérez, Matías Pérez.
2: Juan Romero,
0: era un plantel más largo y con mayor recambio y jerarquía, y aún así hizo un gran partido, insisto, justo campeón. El equipo de Sánchez que terminó ganando,
1: de Gran Rey
0: que terminó ganando 4-1, Viñales, Borián, Blanco y Romero los goles, Gareca había convertido el gol de Sánchez, creo que la diferencia fue exagerada. Al final del encuentro dialogábamos en primer lugar con el campeón, con Borián, Joaquín Borián, ramallense él, uno de los ramallenses campeón, junto con Julio Lejerén y con Lucas Salvatore como profe. Esto nos decía Joaquín con el primer partido, en lo que se puede escuchar, porque había una situación, no quiero exagerar, pero había mucho más festejos y ruido en la hinchada de Sánchez, que fue multitudinaria, que en la de Gran Rey. O sea, la de Sánchez apoyó, acompañó, digamos, festejó en su campeonato y apoyó a su equipo con mucho festejo. El ruido ambiente era importante, pero esto nos decía Joaquín Bolián.
6: Felicitaciones, Joaquín.
7: Bueno, muchas gracias.
6: Se puso duro el partido por momento.
7: Sí, muy bien, lindo partido. Eso es un equipo que está llegando a las finales. Los felicito, un equipo muy unido. Y bueno, nada, pues felicito a mi equipo que año tras año siempre llegamos acá. Por ahí parece fácil, pero no es fácil, para nada es fácil llegar hasta acá. La unión, creo que la unión que tenemos nos hace llegar, así que nada, muy contento, objetivo cumplido, y ahora a prepararse por lo que sigue.
6: Estamos desaprovechando muchas oportunidades, les costaba acertar el arco.
7: Estábamos ahí medio errados, ellos metieron mucha intensidad, creo que nos ahogamos, nos llevaron al límite a nosotros. Pero bueno, después con el correr del tiempo, y somos un equipo muy largo, de muy buenos jugadores, entra uno, sale el otro, rinde igual, cumple igual. Nosotros entendemos que ninguno es titular, somos un equipo entero, así que al correr del tiempo lo fuimos solucionando.
6: Llegaron mejor físicamente al tramo final.
7: Porque hay que llegar mejor, y como te digo, somos un equipo muy largo. Somos 14 jugadores, los 14 juegan muy bien al futsal, entonces cuando vos haciendo los cambios no se siente.
6: ¿Cuántos títulos para vos?
7: Mirá, acá en Gran Rey, 7 con este y uno en los Andes.
6: 8
7: con ese.
6: ¿A quién dedica?
7: A Franquito Faría, mi mejor amigo, que está siempre, no me falla nunca, siempre su mensaje, siempre me acompaña a todos lados, mi mejor amigo de que tenemos 5 años los dos juntos, así que este título va para mi mejor amigo, Franquito.
6: Con felicitaciones y te agradezco.
7: Listo, amigo, muchas gracias.
0: Allí estaba la palabra de Joaquín Boriano, ahora escuchamos la palabra de Gonzalo Mendiburo, entrenador de Sánchez Fútbol Club.
6: Bien, Gonzalo, me parece que hicieron una gran final, que el resultado termina siendo exagerado. Después del tercer gol, por ahí les faltó un poquito de reto físico, pero le jugaron de igual gran parte del partido.
8: Sí, tal cual. Yo creo, le dije a los chicos que hicimos un partido digno de ganar una final. No solamente de la final, sino de ganar una final. Creo que el arquero de ellos tuvo una noche espléndida, que casi siempre la tiene, pero bueno, hoy tuvo más trabajo y se lució, la verdad que lo quiero felicitar. Y después, bueno, nosotros jugamos todo el torneo con muy poco recambio y hoy íbamos a cambiar menos porque era la final y habíamos llegado así hasta esta instancia y no por eso íbamos a cambiar. Así que, sí, en este deporte así, los goles, nosotros tuvimos que salir con arquero jugador y si bien no fue, ¿cómo te puedo decir? No fue algo que favoreció a que ellos conviertan de nuevo, pero tuvimos que salir a arriesgar. Por ahí yo quise salir a arriesgar un poco antes, decidimos que no, y bueno, y es así. Pero bueno, muy contento y orgulloso por estos chicos que la verdad hicieron algo espectacular. Y la gente
6: acompañó muchísimo, está contenta con el subcampeonato, que no es poca cosa.
8: Y vos fijate que perdimos y están haciendo una fiesta como si hubiésemos ganado. La verdad que esto para el pueblo es algo único. Tratamos de llevarlo de la mejor manera que podamos. No es fácil, pero bueno, ahí vamos. Y ver a la gente contenta y pacífica, la verdad que para mí es una gran satisfacción.
9: No te voy a negar, yo le digo a los chicos, el primero que quiere ganar soy yo, siempre, absolutamente siempre, pero hoy me quedo tranquilo que hicimos un partido digno de ganar una final, como te dije.
10: Bueno, felicitaciones para vos, para el plantel y para toda la gente que te acompaña.
9: Bueno, muchas gracias, felicitar al rival que nos ganó muy bien y nada, ojalá podamos seguir llegando hasta esta instancia, que la verdad que es hermoso, es agotador, no te voy a negar, es agotador, pero bueno, ya gracias a Dios nos acostumbramos a competir y queremos estar siempre acá y vamos a seguir trabajando para eso.
10: Gracias, hijo.
9: Gracias a vos.
0: Allí estaba la palabra de Gonzalo Mendiburo, entrenador de Sánchez. Felicitaciones para la gente de Sánchez. Han hecho un gran torneo, más allá de las dificultades, y perdieron ante un gran equipo como Gran Rey, con presencia ramallense. En la pausa, cuando volvamos, estamos con el otro partido del futsal, que también tuvo protagonistas ramallense. Se trata de Los Andes, que hizo un gran partido. Lo que atajó, si está escuchando Avelino, que dice que sufre mucho, por eso no va a ver a sus nietos, no sabe lo que se perdió. El partido de Juan fue memorable, ¿eh? Un partido tremendo hizo Juan Belón, arquero de Los Andes, pero vamos a la pausa y luego les cuento.
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0: Muy bien, presentamos el bloque, Lucho.
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0: Bien, Los Andes igualó con Somisa en la final del torneo de clausura en la categoría sub-23. Los del barrio se quedaron con el título en la definición por penales. El partido finalizó 1-1. Kevin Ceja marcó el gol Tucura y Tomás Forcla convirtió el gol de Somisa. Juan Verón, arquero Tucura, fue la gran figura del partido. El encuentro tuvo a Somisa siempre con el protagonismo principal, pero Los Andes con una férrea defensa y una formidable actuación de Juan Andrés Verón daba pelea y se mantenía en partido. Kevin Ceja aprovechó una desinteligencia entre el arquero y un defensor y convirtió el 1-0, pero Somisa aprovechó un momento en que Los Andes había quedado con uno menos por expulsión de Vázquez y con un remate de Forcla puso el merecido 1-1. La expulsión de Vázquez por doble amarilla fue correcta, pero Los Andes reclamaba una expulsión en una falta anterior, una entrada muy fuerte sobre Sergio Pérez, que para nosotros también, por lo menos de quien les habla, debió ser expulsión. Esto independientemente de los méritos que hizo Somisa para empatar, que jugó mejor que Los Andes, o sea, desde la propuesta, Los Andes se defendió bien, Somisa buscó el partido, tuvo numerosas situaciones y el empate era merecido. Ahora bien, nunca sabés lo que podía haber pasado porque no pasó. Hay que ver si después Los Andes, en aquello que no fue la expulsión de 2 minutos por la patada de Pérez, la aprovechaba o no. El partido era desfavorable del control de la pelota, aguantaba bien, marcaba bien, presionaba bien. Yo creo que es cierto que debió ser expulsado el jugador que golpeó a Pérez, que no lo alcancé a ver, que le va con plancha y para mí expulsión. Los árbitros me explican por qué no, y obviamente si no lo expulsan, alguna explicación van a tener. No comparto la explicación, para mí era expulsión. Pero también es cierto que el jugador de Los Andes fue correctamente expulsado por la segunda amarilla y que en realidad Somisa aprovechó el momento porque lo buscaba, porque presionaba y que probablemente con el equipo completo no encontraba el espacio, pero sí, moviendo la pelota y buscando, que tuvo varios remates al arco en todo el partido, por eso Juan fue figura, encontró justo el hueco en el, cuando se estaba por cumplir el tiempo, se estaba por cumplir los 2 minutos, con mucha mala suerte para Los Andes, porque estaba ganando 1-0 y se quedaba con el título. El futsal tiene como el básquet, que se juega a tiempo neto y faltaban 3 o 4 minutos, que fueron 7 o 8, sí. Digamos, el tiempo real fueron 4 minutos, pero el partido, viste, que se detiene cada vez que se va la pelota, le parecía tener el partido, y la expulsión de Vázquez y aprovechó Somisa y terminó convirtiendo el gol. Hizo un gran partido Belón, y lo sacan los penales, Marcelo, Después me explicaba que en una definición anterior, Butara, que ingresó, Butara, que es un buen arquero, lo sabemos, era atajador de penal y había atajado tres. En esto atajó uno. Yo pensaba que por ahí estaba bueno aprovechar el envión de Verón, el envión que traía de atajar tanto, que a lo mejor hubiera sido útil en los penales. Pero bueno, eso se trabaja, se entrena, me decían, sobre todo en el futsal, me decía Marcelo.
2: Terminó atajando, recordáramos, terminó atajando un penal Butara, ¿no?
0: Y, sí, terminó, y no es que no que falló. Después el arquero de Somisa
2: atajó dos. Y, sí. Bueno, déjame añadir un par de cuestiones. En la jugada en la que expulsan a Vázquez, ¿no? Que en la inmediatez. En la situación anterior, el otro nieto de Avelino y también hijo de Marcelo Verón, Thiago Verón, saca una pelota en la línea. Y después, sobre bueno cómo plantea el partido de los Andes, yo hablando con un amigo mío, que le mando un saludo enorme, Lucas Gaita, que pertenece al cuerpo técnico de los Andes, antes de la final me había dicho que, primero que bueno, iban a sentir la expulsión de Thiago Mancilla en la semifinal. No, Thiago es un equipo con poco recambio, muchos chicos muy jóvenes. Y Thiago es uno de los que suele entrar a dar aire, no pudo estar. Y después, la cancha, esto lo dicen varios jugadores y varios equipos de la liga, que las canchas como la de Belgrano, al ser tan amplias y
0: haber
2: más espacio, a los equipos con un preparamiento físico tal vez menor que el de otros y que tener poco recambio, los complica más. Él me había dicho que se veían que iban a tener que luchar mucho con esa situación por la falta de recambio y no estar acostumbrados a que todas las canchas sean así.
1: Teniendo en cuenta también que es un deporte que demanda mucha intensidad, justamente.
2: Tal cual.
1: Y ese desgaste a esos equipos, como decís vos, los Tommy, se le nota mucho más.
2: Exacto. Obviamente, nuevamente reiteramos, no podemos hablar de lo que no pasó, pero tal vez con teniendo la disponibilidad de Thiago Mancilla o algún otro jugador, algún otro cambio, podría haberle dado un poco más de aire o a Pérez o al propio Vázquez o a Juan y Romero y ahí podría haberse evitado la expulsión o se podría haber buscado algo más. También tuvo mala fortuna en ese sentido los Andes, pero igualmente no se habla de no perdió por mala suerte, pierde se encontró contra un gran equipo de Somisa que nos había comentado Marcelo que terminó primero en la fase regular.
1: Sí, iba a decir justamente, si bien nosotros no hemos seguido mucho el futsal y menos el Sub-23, creo que justamente si llegaba en la previa un candidato era Somisa.
2: Exacto.
1: En esta final.
0: Lo aguantó bien los Andes y hay que decir que si no lo echaban a Vázquez probablemente no le hacían el gol. Sí que el gol era merecido, sí. Y que los penales, bueno, estuvo más fortuna el equipo de Somisa que se quedó con el título. Nosotros hablábamos con Marcelo cuando finalizó el encuentro y esto nos decía.
3: Marcelo, hicieron un gran primer tiempo y le costó mucho jugar el segundo. ¿Por dónde pasó?
4: Porque ellos son un muy buen equipo, porque ellos físicamente tienen jugadores, ellos entrenan 4 veces por semana y nosotros entrenamos 2, tienen el doble de entrenamiento a lo largo de un torneo. La realidad es que si a nosotros igual no nos hubiesen expulsado el hombre que nos expulsaron, yo no sé si me lo empatan al partido, porque estábamos defendiendo bien, no nos estaban creando situaciones de gol, salvo con remate de media distancia. Y bueno, la diferencia de ese hombre de más que tuvieron fue ese gol que entró contra el palo y bueno, ahí el desarrollo del partido.
3: A mí no me pareció que estuviera mal la amarilla, sí que faltó una jugada que hubiera sido roja directa, digamos, el error estuvo ahí, no tanto acá.
4: La jugada de Piedra es roja directa, es más, yo pensé que no iba a poder seguir el partido. Y bueno, eso es el condicionante, porque si a lo mejor ese jugador de palo hubiese tenido yo, mientras estaba ganando 1-0, a lo mejor ahora la historia sería otra. Pero bueno, no puedo negar que el esfuerzo que hicieron los pibes fue excelente. Nosotros hace un año no soñábamos en tan poco tiempo jugar una final, nos costaba un montón sumar y bueno, trabajando, estuvimos a nada de ser los campeones, pero tienen que levantar la cabeza los chicos porque han hecho un esfuerzo gigante, no solamente hoy, sino todo el semestre.
3: Bueno, lo de tu hijo yo no lo había visto este año, impresionante lo que atajó, un orgullo para vos tenerlo a los dos en el equipo, pero además lo que atajó Juan hoy es una cosa de loco.
4: Bueno, ese es el compromiso mío para con el equipo, saber que disfruto con ellos, que estoy con ellos, el resto de los chicos son amigos del grupo de amigos de ellos, y la diferencia hoy, con la edad que tengo y algunas finales jugadas, si sigo nervioso,
5: decisión con mucha adrenalina y con mucha ansiedad tiene que ver por justamente tener a mis hijos dentro de la cancha.
3: El arquero suplente atajó un penal, pero no daba para dejarlo a Juan con el envión que traía en el partido.
5: Tenemos un montón de experiencia ya en penales, en tanda y en entrenamiento. Y Nahuel, nosotros en los cuartos de final los pasamos por penales y Nahuel atajó 3-5.
3: Y hoy atajó uno.
5: Y hoy atajó, pero bueno, es una situación que ya está probada, ya hemos trabajado y de los arqueros que tenemos, el que hoy pusimos en el arco para los penales es el que mejor que tenemos.
3: Bien, felicitaciones, hicieron un gran torneo, no está mal ser subcampeón para perder.

0: Bien, allí estaba la palabra de Marcelo Verón, a quien le agradecemos, con la amargura de que se le escapó por poquito ante un gran equipo como el de Somisa en lo que tiene que ver con el futsal. Y con el Tommy seguimos trabajando, tuvimos un fin de semana de
1: atareado.
0: De atareado, y nos fuimos al estadio San Nicolás, acompañamos el torneo todo el año, había chicos de Ramallo que eran protagonistas en los dos equipos y obviamente... era un partido televisado, se podía haber hecho de otra manera. Acá tenemos la libertad para trabajar en este espacio de la forma que nosotros consideremos de la mejor manera. Pero si, por ejemplo, hubiéramos mirado el partido y hoy llamamos a alguien por teléfono, no hubiéramos tenido reproche, porque era una posibilidad. Pero entendíamos y lo hablamos con Tommy que, habiendo seguido el torneo, correspondía hacer un trabajo periodístico de presencia en la cancha y analizar mejor todo lo que sucedió. Lamentablemente hubo un hecho que es difícil de soslayar y no se puede pasar no puede pasar inadvertido. Y mirá, justamente hace poco se aprobó una ordenanza que presentó el doctor Juan Manuel Despósito para cuestiones de violencia y con algunas medidas fuera de lo que uno ya conoce de la provincia, la Previda. Acá va a haber consecuencias graves, pero esta ordenanza... está apuntando directamente a los protagonistas para tratar de salvar a los clubes que hacen un gran esfuerzo y terminan pagando por el protagonista. La idea de esto es que haya sanciones severas, que no puedan entrar a la cancha por 1 o 2 años, que los padres se hagan cargo de lo que hacen los menores. Lamentablemente en Cancha Matienzo hubo también un hecho violento de 2 chicos de Matienzo que le pegan a jugadores de Paraná. Nosotros no seguimos inferiores. Por eso no nos hicimos eco del informe, porque no seguimos inferiores y me parece justo seguir. Repudiamos el hecho, lo mencionamos.
2: Claro. Donde lamentablemente pasa bastante seguido también inferiores.
0: De algunas agresiones o a los árbitros entre los propios futbolistas. Pero lo de ayer, Varas convierte el quinto penal, festeja girando hacia sus compañeros, luego se da vuelta unos segundos hacia... la hinchada de la Emilia, pero rápidamente vuelve. Me parece que ese no hubiera sido el detonante. Algunos minutos después, la continuidad de los festejos, el que sí hace gestos obscenos y se lo observó en la cancha y después quedó grabado en los videos, es Martínez, el lateral. Una pena, o sea, es un gran partido, es un muy buen jugador que no tiene nada que ver una cosa con otra. Tuvo un gesto absolutamente criticable, pero lo que corresponde en estos casos es decir... que haya un informe, que se presente una nota, que se utilicen los videos y que se los sancione, y no reaccionar como reaccionaron algunos jugadores de la Emilia, que reaccionamos porque provocaron nuestra hinchada, es una excusa para la calentura que se suele tener cuando perdés un partido, estarían con toda la bronca y reaccionaron de muy mala manera. El que quedó más expuesto es Brizuela, porque... después los jugadores se pegaron, hubo respuesta y se armó una batalla campal. El kinesiólogo de Castaño de Regata terminó internado, pero lo más descalificable que fue el detonante de lo más grave fue una patada de Brizuela a la espalda de Jaime, que estaba agachado con su hijo, lo volteó a los dos, los tiró con una patada en la espalda, una artera violenta. Lo que estuviera con el hijo Jaime es un condimento, en realidad. Claro. De cualquier manera estuvo mal, porque después Jaime no lo podían tener entre dos policías cuando lo fue a buscar y le decía, fue sin querer, no lo vi, fue sin querer. De cualquier manera, fue sin querer que estuviera el chico. Claro. Pero no de la patada, que fue, corrió varios metros y lo fue a buscar a Jaime. Honestamente, no sé si Jaime estaba en algún... el grupo que hizo alguna seña, ya no lo vi.
1: Cuando patea el penal, Matías Jaime muestra el número 10. Muestra el número 10 a la hinchada de la Emilia.
0: Ahí puede ser. Sí. De cualquier manera, eso está mal, pero no se justifica de ninguna manera que la reacción que hubo después. Fue lo lamentable, que dejó un partido que no fue bueno. Fue un partido con escasas situaciones, con muchísimos cuidados. Dentro de ese contexto, la Emilia terminó llegando mejor en el balance global de los 90 minutos. Me decía el flaco Jaboski en la cancha que probablemente el no estar acostumbrado a jugar con piso mojado, con la pelota corriendo más rápido, haya provocado el tema de las imprecisiones. Estuvieron imprecisos los equipos. Lo cierto es que los motivos no lo sé, pero había imprecisiones muy evidentes. Anastasio, que para mí fue el que más...

0: intentó
1: con acierto y con errores, por ahí con más errores que acierto, fue el que más intentó de la Emilia, y en una jugada justamente que hace Anastasio por derecha, deriva en la pelota que Titi le tapa a Campiotti, que fue una de las situaciones claras que tuvo el partido. Después hay un remate de Madaliaga que saca muy bien Titi, y un remate
0: de
1: Mergazzo que, bueno, ese fue en el final, pero en el primer tiempo hay otro que pasa muy cerca de un palo. Regatas tuvo una clara con una jugada que Ciampichetti pide falta, pero cayéndose remata y la alcanza a rasguñar Mathieu y termina siendo córner.
0: Desde donde yo estaba, en la posición en la que estaba yo, estaba mucho más cerca del área de la Emilia que defendía Mathieu Caballero. Se llega a ver que al Champi lo agarran de la camiseta. Llega a ver si fue un agarrón mutuo, podía ser, ¿no? Claro. Por eso no puede haber sido penal. Pero bueno, si era agarrón de camiseta, podría haber sido penal para...
1: Ha sido penal, lo que reclamaba Ciampi. Después, bueno, hay una jugada que a mí no me pareció, pero Furlan se queda con una pelota deja pasar la pelota y en el giro termina chocando con un jugador de la Emilia, que no me pareció falta, pero reclamaba la Emilia ahí. Lo cierto es que el partido fue de un trámite parejo. Mejor arranque de regata en el principio de los dos tiempos, entre 10 y 15 minutos, yendo a buscar... Pero después perdiendo, no había Sebastián González, que recuperó muchísimo, no tuvo preciso con la pelota, eso se notó, y había como un aislamiento entre Jaime y los volantes defensivos y la defensa, y Ciampichetti y Vara, que quedaran demasiado aislados arriba.
0: De hecho, déjame añadir dos cuestiones. Jaime en un momento se pone de lanzador, ¿no? Ya no podía asociarse. Y prueba tirando pelotazos largos a Ciampichetti y a Varas. Y después algo que mencionaban, bueno, hoy fueron los campeones, ¿no? A un medio amigo como es la Deportiva, y mencionaban que faltó Jonathan Rodríguez. Rodríguez se fue sobre el final del torneo, y Regatas es un equipo, creo que debe ser de los que mayor recambio tiene. Y un recambio que es muy bueno, además. No es que tiene
1: estaba Castillo, no es que no tenía Castillo.
0: Estaba Marchilli,
1: después entró Enewi.
0: Pero cuando te acostumbras a jugar con un jugador de esa jerarquía, es difícil, cuesta un poco más de reemplazar. Probablemente si se hubiera ido a mitad de la fase regular, probablemente lo hubieran reemplazado mejor. Pero seguramente con Johnny Rodríguez en cancha, hubiera sido tal vez otro partido.
1: Para regatas,
0: exacto.
1: Bien, jugó bien Galván en la Emilia, algo de Mergazzo, Anastasio el más picante y estuvo más cerca de Emilia. Pero no convirtió, fueron los penales, no fallaron los ejecutantes del equipo del Tano Barbieri, Maceo, Jaime, Resi, Ciampichetti y Varas, que hizo el último, convirtieron. Para la Emilia convirtieron de Mergazzo, Cuello, Anastasio y Ponce. Furlan atajó el remate de Enzo Martínez, muy bien. Estuvo cerca en otros dos, se tiró siempre muy bien, es atajador de penal de Titi.
0: Sí, déjame, le mandamos un saludo grande al Titi porque es un arquero que siempre sabe esperar sus momentos. Cuando le tocó, bueno, fue figura con los Andes en 2022, que llegó a la final que pierde con Regatas.
2: Sí, con la Copa Nicoleña.
0: En la Copa Nicoleña. En General Rojo le tocó ser suplente de Maldonado, pero cuando le tocó atajar en semifinal
1: un partidazo también,
0: atajó, hizo un gran partido y fue figura. Después le tocó ceder su puesto de vuelta a Maldonado en la final y bueno, salieron campeones. Salió campeón con Regatas, teniendo que ser suplente de Dormich, que es un arquero de primerísimo nivel. Y ahora siendo la gran figura de un equipo que tiene mucha jerarquía, la verdad que me parece que está muy bueno cómo él supo trabajar y sabe esperar.
1: Lo que pasa es que viene de una historia también bastante particular. Jugó hasta los 17 años, dejó 4 años al fútbol, volvió a los 21 y no era el tercer arquero de los Andes, era el quinto, me parece. Claro. Y después terminó siendo titular en los Andes y todo lo que vino después que conocemos. O sea que ya... conoce esto de la resiliencia. Exacto. Y le mandamos un abrazo a Titi y una felicitación. El Tano Barbieri, después del incidente y cuando se intentó algo de festejo, esto nos decía el Tanito. Tano, felicitaciones.
3: Gracias.
1: La verdad que la historia.
3: Viste, llegamos a los penales y no sé qué puede pasar. Un partido que creo que en el primer tiempo fueron mejor ellos y en el segundo lo emparejamos. Partido malo. No hubo prácticamente situaciones de gol. Pudimos patear bien los penales y el Titi agarró una y bueno, festejando.
1: Me pareció que arrancaron bien los dos arranques de tiempo y después le costó sostener el juego. O sea, 15 minutos el primero, 10-15 el segundo y después costó un poco.
3: Comparto, creo que arrancamos bien. Los primeros 10 minutos del primer tiempo jugamos bien. Después empezamos a tirarla a la pelota y bueno, por suerte se nos dio los penales. Es una estrella más y yo la necesitaba también mucho.
4: Vos sabés que, bueno, el Titi fundamental por el penal, por la última pelota que saca allá, que porque la Emilia creo que había trabajado un poquito mejor el partido, pero tampoco había hecho tanto mérito como para quedarse con el triunfo.
3: Digo. Yo creo que en un partido parejo ellos por ahí tuvieron algo más.
4: Una situación más.
3: Por creo, eso digo creo que es
4: importante
3: así.
4: La de Furlan, esa sí. Sobre el final, porque bueno, ese atajado hubiera cambiado el destino del partido.
3: Sin lugar a duda. Poquito. Sin lugar a duda.
4: Pero bueno, para eso estaba.
3: Bueno, para eso está.
4: Pero bueno, una gran alegría. Lástima, se empañó un poquito el final, ¿no?
3: Sí, bueno, son cosas que tenemos que mejorar todos. Bueno,
4: felicitaciones, tal manera.
3: Gracias, amigo.
1: Bien, el Tanito Barbieri, entrenador de regatas, ramallense él, otro ramallense, Titi Furlan, esto nos decía.
4: Gracias, Titi.
5: Oh, muchas gracias.
4: Me parece gracias, que todo el mundo te va a hablar del penal, que es muy importante, pero la pelota que sacaste acá abajo contra el palo cuando faltaba poco para terminar era difícil, me parece, ¿no?
5: Sí, sí, por suerte tuve una serie muy buena, en cuarto, en semi, y bueno, ahora en la final, por suerte también pude atajar las que me tocaron.
4: Me parece que no tuviste mucho trabajo, pero sí fuiste muy efectivo. Allá en el primer tiempo tapás un mano a mano y bueno, la pelota que te comentaba y el penal te hacen fundamental para este logro, ¿no?
5: Sí, sí, creo que fue un partido trabado, mucho pelotazo, mucha pelota trabada en el medio campo. No hubo muchas situaciones para ninguno de los dos. Por suerte las dos que tuve las pude atajar.
4: Les costó jugar, esa es la realidad.
5: Sí, nos costó. En el segundo tiempo creo que salimos un poco mejor. Y bueno, muy contento por haber atajado un penal y por salir campeón otra vez con este club.
4: ¿A quién se lo dedica?
5: No, se le dedica a mi familia, a mi novia, a toda la gente que nos está haciendo el aguante. Mirá, están todos enloquecidos.
4: Felicitaciones.
5: Muchas gracias.
1: Allí estaba la palabra de Titi Furlan. Hablamos también con Seba González, otro de los ramallenses campeón.
4: Felicitaciones, Seba.
6: Bueno, muchas gracias, amigo, muchas gracias. La verdad que muy, muy contento.
4: Partido durísimo.
6: Sí, fue durísimo. Sabíamos que iba a ser así. Yo creo que el primer tiempo estuvimos imprecisos, lanzamos mal a los cuadrados, pero bueno, el segundo tiempo corregimos eso y bueno, de a poquito lo empezamos a llevar un poquito. No tuvimos muchas situaciones claras, pero yo creo que fue parejo y bueno, se terminó definiendo al final.
4: La sensación es que arrancaron bien 10-15 minutos de cada tiempo y después le costó sostener el juego, porque hubo imprecisión. En tu caso, inclusive, recuperaste muchísimo, pero costó jugar después.
6: Sí, sí, yo creo que erré mucho también, pase sencillo.
4: Pero por le pasó ahí. Al equipo en general.
6: Nos pasó, sí, a todo en general, pero bueno. Hoy la moneda de los penales cayó en otro lado y bueno, la verdad que muy contento.
4: Sí, el partido creo que en línea general fue parejo, el Emilio tuvo un par de llegadas más, digo, el Titi fue fundamental no solo por el penal, sino esa que saca a poco del final, ¿no?
6: Sí, sí, igualmente yo creo que ellos tuvieron dos o tres situaciones muy claras, el primer tiempo también que Titi le saca Fauto, pero bueno, hoy llegamos a los penales y bueno, la moneda por fin una vez cayó en otro lado, así que contento.
4: El tema de patearlo bien como lo pateó usted también vale.
6: Sí, sí, la verdad que sí. Habíamos dicho en la charla que había que estar seguro de lo que íbamos a hacer, de ir decidido a eso y bueno, se nos dio.
4: ¿A quién se lo dedica?
6: Y a mi novia, a mi familia, a toda la gente de regata que siempre nos está bancando y bueno, a este grupo de jugadores que la verdad que dejaron todo.
4: Felicitaciones.
6: Muchas gracias, amigo.
1: Bien, la última nota es con un amigo, un entrenador del fútbol, tengo un gran cariño porque es una gran persona, delantero, que no es ramallense, pero casi, ramallense por adopción, Flavio Ciampichetti. Es muy genuino, es muy, hoy contaba como si fuera la deportiva que no quería patear penal.
0: Estamos hablando de una persona, un jugador que le hizo dos goles al Bayer Leverkusen en el profesionalismo. Claro, no quería patear el penal.
2: Extensa carrera.
1: Varas dice, los chicos tienen que saber que nosotros, que tenemos un montonazo de años, también estamos cagados cuando vamos a patear un penal. Y dice, eso tienen que saber porque esa es la adrenalina de si tienen miedo, pero bueno, hay que ir con confianza. Y dice, bueno, imagínate si Varas estaba, cómo estaba yo, dice Ciampi, Flavio Ciampichetti, con él dialogamos. Y esto nos decía cuando terminó el partido.
4: Bien, Flavio, felicitaciones.
7: Oh, muchas gracias, amigo. Muy contento por otra estrella. Bueno, por el sacrificio, creo que fuimos justo ganadores en todo el torneo, por el sacrificio que hicimos.
4: Un partido durísimo,
7: ¿eh? Sí, un partido, sabemos el rival, que son ellos. Y bueno, detalle, por un penal nada más. Y bueno, tocó este lado, del lado nuestro.
4: Jugaron 15 minutos el primer tiempo, unos 15 o 20 segundos, le costó sostener el juego para que la pelota le llegue hoy a Cucú, ¿no?
7: Sí, sí, un partido creo que para el espectáculo no fue lindo, pero bueno, creo que el fútbol tiene que ver mucho con las emociones y se definió con eso.
4: ¿Cuántos títulos? ¿Llevás la cuenta?
7: No sé, ni la de los goles, ni nada, pero hoy Hoy estaba un poco nervioso por toda la familia, porque estoy cerca de casa, por mis amigos que me ven campeón y bueno, por mis chicos que lo estoy enseñando y bueno, es una alegría inmensa.
4: ¿Para ellos la dedicatoria entonces?
7: Sí, sí, estar con la vieja, con Jorge Piallo que lo traje, ya viajar con Jorge hasta acá y estar hablando del Flaco Menotti, de Maradona o decirle a mi viejo, yo ya había ganado. Así que eso es un poco lo que disfruto.
4: Felicitaciones.
7: No, gracias, amigo. Gracias.
1: Allí estaba la palabra Chapiquetti y dijo, lo traje a Jorge Piallo porque de Conesa. Uh-huh. Jorge Piallo integró el plantel del año 79, campeón en Japón, donde jugaba Ramón Díaz, Maradona, un gran equipo.
0: Rubén Giordano.
1: Rubén Giordano salió campeón en Toulon, Francia, 75. Y esto es año 79 en Japón. Giordano salió campeón de un torneo que se llamaba Esperanzas de Toulon, uh-huh, que le jugaban selecciones invitadas y Argentina la ganó con Rubito como titular. Y después
2: mismo torneo que estuvo Galucho Otero, ¿no? También Santiago.
1: Sí, más acá.
2: Sí, obviamente, sí.
1: Que no quedó porque no salió campeón Argentina, pero sí lo jugó.
2: Claro.
1: Ese torneo que jugó Rubito y que jugó Galucho Otero. Este es un mundial juvenil, uh-huh, sub-20, se jugó en Japón. García de Tigre, el arquero, Carabelli Argentino Junior, el lateral. Hugo Alves de Boca era uno de los centrales, Juan Simón. Y Rossi, el que hoy es entrenador del fútbol, que es formador, Rossi, que da charlas y todo, era de Colón de Santa Fe, fue el 2, Simón el 6, Simón el 2 y Hugo Alves de Boca fue el 3. Después jugaba Rinaldi de 5, Maradona de 10, jugaba Escudero, Ramón Díaz y Calderón, y Barbas era el 8 de Racing, Barbas, Rinaldi, Maradona. Escudero de Chacarita, Ramón Díaz de River, Calderón de Racing, Balba también era de Racing, Rinaldi era de San Lorenzo, Maradona Argentino Junior en aquel momento en ese equipo que salió campeón. Ahí era Piaggio, era el marcador central suplente que jugaba en Atlanta. Y entonces lo que habla Flavio es de la emoción de ir de Conesa a San Nicolás con Piaggio y que le comentara de haber jugado con imagínate vos que yo me emocionaba y contaba que me lo crucé en el vestuario y te miré lo que significa por un tipo que jugó con Diego. Y de eso hablaba Champiquetti, yo ya gané con ese viaje, decía Champi, y dice, esto es la frutilla del postre, en este festejo de los náuticos al final del partido. Felicitaciones para la gente de Regata, para los ramallenses que integran ese plantel, lamentamos profundamente los incidentes, hay un comunicado de la Liga con respecto a eso, vamos a presentar el bloque, Lucho, y vamos con lo que nos resta de información, que todavía es mucha.
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1: Tommy, fue derrota de Defensor en básquet el partido de ida por el prefederal, pero ajustada derrota, lo cual implica que no es un resultado que se pueda modificar y llevarlo sí o sí a lo que será un tercer partido.
0: Exacto. Defensores ayer por el primer partido de las semifinales, ¿no? Por el primer ascenso a la Liga Federal 2027, cayó por 79-75 ante Colón de Chivilcoy, allá en Chivilcoy. En un partido donde en el primer tiempo estuvo por encima.
2: Sí, ganó los dos primeros cuartos.
0: Por los dos primeros cuartos, sí. Pero bueno, por una poca diferencia. Y Colón, que es un equipo que tiene bastante jerarquía y es dominador de la liga allá en Chivilcoy. De hecho, viene el partido anterior al que juega contra Defensores. Jugó la final de la liga local y salió campeón. Así que bueno, es un club que se hace, un equipo que se hace muy fuerte de local. Pero uno espera, ¿no? De hecho, si uno rememora la serie que jugaron por esta misma instancia, pero en el preferente anterior, Colón ganó en ambos partidos, tanto acá como en Chivilcoy, en Ramallo como en Chivilcoy, por una diferencia mayor. Y esta vez fue ajustado, que da a entender que Defensores va a tener una buena posibilidad de poder igualar la serie y llevarla a un tercer partido acá también en Villa Ramallo el próximo viernes. Así que fue derrota 71-75 de Defensores ante Colón, e igualmente tendrá una nueva oportunidad el viernes que viene. Siguiendo con el básquet, esta noche, en breve ya, a las 21 horas, Regata juega el segundo partido contra el Boys de La Pampa los cuartos de final de la Liga Federal. En caso de ganar Regatas, pasará a la final por el ascenso, en la que lo esperan o River, que ganó el primer partido contra Presidente Derqui, o bueno, el propio mencionado presidente del club, Presidente Derqui, los ambos de Buenos Aires, que se están enfrentando en este momento en el microestadio de River Plate. Así que el ganador de esa serie jugará contra el ganador de la serie entre Regatas y Always.
1: Bien, ahora sí, Lucho, lo que nos resta de información.
2: Exacto, Miguel, empezamos hablando entonces del fútbol femenino, donde se jugaron los partidos de vuelta de las semifinales. Fue en la cancha de la vieja guardia del Fortín, donde por la Copa de Oro, el Fortín, juntamente las chicas locales, golearon 7-0 a Regatas, con 4 goles de Albarracín, 2 de Daniela Rocco y el restante de Cáceres, donde el partido de ida fue 0-0, y entonces el Fortín es una de las finalistas. El otro equipo es Somisa, que le ganó a Matienzo 3-0, con 2 goles de Martino y Marchetti el restante, con un global de 6-2, ya que había ganado el partido de ida 3-2. Somisa vuelve a disputar una final luego, justamente de que el año pasado Matienzo sea el último campeón y haya enfrentado el Fortín, así que tendremos en la Copa de Oro la final entre el Fortín y Somisa. Por la Copa de Plata, Paraná goleó 5-1 a Unidos, con goles de Rodríguez, Fernández, Fregoso, Lillo y Pañagua, mientras que para Unidos anotó Benefactori. El partido de ida, Paraná lo había ganado 3-0, y entonces con un global de 8-1 clasifica la final en esta Copa de Plata, donde su rival será Fútbol San Nicolás, que le ganó a los Andes 3-0, con 2 goles de Marcatelli y Muñoz para las albirrojas, donde el partido de ida lo había ganado también 2-1, así que por la Copa de Plata tenemos el duelo entre Paraná y Fútbol San Nicolás. Lamentablemente, en las finales del fútbol femenino no tendremos presencia de equipos ramallenses.
1: Sí, ramallenses, porque está Daniela Rocco y
2: Vanessa Mamón en el Fortín. No sé si siguen un par de jugadores más.
1: Termina la tábana, se despide ahora, que termina este torneo y deja temporalmente el fútbol, que es Nice. Claro. De las jugadores que juegan en ese plantel.
2: Y bueno, en Somisa está Karen Isnardo. No sé si sigue estando Dayana Machado también todavía.
1: No, parece que en este momento no está.
2: Pero tiene presencia ramallense.
1: En cualquier lado del equipo hay presencia ramallense.
2: Exacto. En lo que es justamente este fútbol femenino, el torneo apertura Lucrecia Luna. Hablando ahora de hockey, hay que decir que se disputó la segunda fecha de la Liga del Este, donde Ramallo Hockey visitó a Talleres Rosario Puerto Belgrano, donde disputó encuentros en 3 categorías. En la sub-16 no pudo ante las locales, que le ganó 1-0, pero el sub-19 goleó, fue 5-0, con goles de Salinas, Cartecini, Delío, Gigena y Azcárate. Y en primera división también obtuvo un gran resultado al ganarle 2-0 justamente a Talleres, con goles de Urgich y Ackerbell, dejando un balance más que positivo para las chicas de Ramallo Hockey, que en 3 duelos ganaron 2 en lo que es justamente esta disciplina. Lo habían dicho ustedes, en lo que fue el futsal, en las finales, que en el Gimnasio Club Belgrano, donde el sub-23 fue empate 1-1, Forclaz anotó para Somisa y Cejas para los Andes. En los penales se impuso 4-3 el equipo nicoleño. En primera división 4-1 fue para Gran Rey, con goles de Viñales, Borián, Blanco y Romero, mientras que para Sánchez anotó Gareca. Y el último duelo de la jornada fue el clásico femenino entre Regatas y Belgrano, justamente el duelo nicoleño, donde con gol de Campanella las náuticas se quedaron con el título, en lo que fue una jornada a pura emoción del día sábado en el futsal. Completamos también la información de lo que tuvo que ver la actividad local con el fútbol senior, donde en el camping de la UOM se disputó la 13ª fecha de la categoría más 40, donde en un partidazo a puro gol Conesa empató 4-4 contra Regatas. Belgrano y Social fueron lo opuesto, empataron 0-0. Paraná le ganó 4-2 a Argentino Este. El Fortín goleó 5-0 a Matienzo. Los Andes también ganó en un partido con muchos goles a Mutual de Villa Constitución 4-3. Y Defensores contra Fútbol San Nicolás no se pudo disputar. Quedó libre la Emilia en lo que es esta categoría más 40. Mientras que la más 50 se jugó la cuarta fecha de la Copa de Oro, donde Regatas goleó 5-0 a Defensores. Y la Emilia le ganó 3-0 a Belgrano. Quedó libre en esta oportunidad Camposalles. Y en la Copa de Honor Social se impuso 1-0 12 de octubre. Y el Fortín goleó 5-1 a los Andes. Repasando justamente todas las actividades que tuvo este último fin de semana a nivel local. Las diferentes disciplinas de la Liga Nicoleña también. Justamente que vino sucediendo.
1: Y a nivel nacional no pasó mucho.
2: Hay que decir que arrancó el torneo clausura de la Liga Profesional y ahí estamos.
1: Qué fin de semanita, Vos sabés que yo, siguiendo las redes y las cargadas de algunos amigos, no hubo tanto.